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0: Urgencia en Kobane. Violación del alto el fuego y crisis humanitaria. A pesar de que el 25 de enero se acordó un alto el fuego, el segundo anunciado en apenas una semana, las fuerzas de HTS y los aliados turcos han ignorado el compromiso, lanzando ataques violentos contra las aldeas adyacentes a Kobane. Se reporta el uso de armamento pesado contra asentamientos civiles en las zonas rurales de Kobane. La resistencia continúa, pero el precio es altísimo. Hoy se han llevado a cabo los funerales de 16 mártires. Además, se rinden honores a quienes perdieron la vida en los ataques a las prisiones de Raqqa, Tabqa y Aktan. La Administración Autónoma exige la apertura inmediata de un corredor humanitario para evacuar heridos y suministrar ayuda básica. Hay una petición urgente a los periodistas internacionales para que difundan y denuncien lo que está ocurriendo en Kobane, rompiendo el silencio sobre estas violaciones del derecho internacional. La comunidad internacional suele reaccionar cuando la presión mediática aumenta. La denuncia de que los acuerdos de paz no se están respetando es vital para intentar detener la ofensiva.
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Este sistema te ata. Te ata con sus cadenas, añadiendo una fuerte mordaza y en los ojos una venda. Te quiere ignorante, te quiere sumiso, para seguir adelante con su diario genocidio. Día tras día asesina, dejando sin vida incontables familias. No es justo, no puede ser, no les demos el gusto de que nos vean caer. Resistamos contra sus ataques, organicemos nuestra rabia para que su represión constante haga nuestras lecciones más sabias. El poder oprime a todo aquel que resiste, aquel que se organiza y el camino nos muestra, y es por ello que la vanguardia está entre rejas. No hay tregua, pero sí hay futuro, y será nuestro, eso seguro. Nuestra memoria y nuestra solidaridad son dos grandes armas que nunca nos quitarán. Sigamos informando a la gente, sigamos creando conciencia, gritando siempre de frente, pásate la resistencia. Dejemos de estar ciegos, combatamos contra su patraña, resistamos a cualquier precio, porque resistir hoy es conquistar el mañana.

Desde los primeros gestos de la humanidad, el ser humano se ha definido no solo por lo que afirma, sino también por aquello a lo que se opone. Contra no es solo una preposición, sino una fuerza simbólica que atraviesa la historia, la mente y la cultura. Ser contra algo, una idea, una norma, una injusticia o incluso uno mismo, implica un acto de conciencia, la decisión de no aceptar pasivamente lo que se presenta como inmutable. Contra, una palabra pequeña cargada de tensión y significado. Ser contra, estar en contra, es oponerse, pero también en movimiento es gesto que se resiste, que cuestiona, que se atreve a no aceptar lo establecido. A lo largo de la historia, todo avance social, artístico o intelectual ha nacido de un impulso de rebeldía, de la necesidad de enfrentarse a lo que parecía inamovible. El contra no solo separa, también crea, marca el límite y al mismo tiempo lo empuja hacia nuevos horizontes. Así es como el contra representa el conflicto que impulsa el pensamiento y el cambio. Quizás, más que una negación, sea una forma de afirmación, la afirmación de quien piensa y siente y actúa por sí mismo. Hoy en Aprendiz de Búho, contra.

3.000 millones de vidas humanas se apagaron el 29 de agosto de 1997. Los supervivientes del fuego nuclear llamaron a aquella guerra el día del juicio final. Solo vivieron para hacer frente a una nueva pesadilla: la guerra contra las máquinas.

poder, de la oposición, del contra. Es una exploración multidimensional de ese movimiento de opuesto, de oposición, como motor de cambio. Porque contra es una palabra breve, cargada de energía, como decíamos, que supone un impulso que mueve la historia y el pensamiento. La oposición ha sido motor que ha impulsado y impulsa el devenir humano. Y lejos de destruir, es una condición de toda transformación. Porque estar en contra no siempre significa rechazar, también puede significar buscar alternativas, replantear lo evidente o rescatar lo olvidado. Movimientos de oposición que se esconden una pulsión creadora, una resistencia que sostiene el equilibrio entre conformidad y transformación. Explorar la noción de contra es, en última instancia, adentrarse en la esencia del pensamiento crítico y del espíritu humano, porque toda conciencia despierta comienza, de algún modo, con una palabra simple pero poderosa: no. Y si repasamos en la psicología, esta actitud puede interpretarse como una manifestación del proceso de individualización, de individuación. El ser humano construye su identidad diferenciándose, marcando límites y buscando autonomía frente al entorno. O desde la sociología, lo que significa ese contra encarna la energía del cambio social, el impulso que rompe el consenso y abre paso a nuevas formas de organización y de pensamiento, como decíamos. O también esa dialéctica misma de la existencia: toda afirmación necesita su negación para encontrar su sentido, como también se dice en el pensamiento filosófico. Y como continuando con ese principio dialéctico, decíamos que ya Heráclito de Éfeso afirmaba que la guerra es el padre de todas las cosas. Sí, la guerra. Entendiendo el conflicto como principio creador, en su visión el cosmos nace de la tensión entre contrarios. Lo opuesto coopera, de los diferentes surge la más bella armonía, decía. Esa intuición marcaría la historia del pensamiento occidental. Hegel, siglos después, convertiría la contradicción en método. Lo negativo es la fuente del devenir, diría, y cada tesis engendra su antítesis. De su enfrentamiento surge una síntesis superior. El contra es, en ese sentido, un contra que no destruye la realidad, sino que impulsa hacia niveles más complejos de conciencia. Marx también heredará esa dialéctica, pero la anclará en la materia. La historia de todas las sociedades existentes hasta hoy es la historia de la lucha de clases, como diría en el manifiesto del Partido Comunista, ¿no? El contra se convierte así en el pulso histórico del cambio social. La historia puede leerse como una sucesión de gestos contra, y ya, por ejemplo, Sócrates fue condenado por corromper a la juventud, simboliza la rebeldía del pensamiento libre frente al dogma. O tenemos ejemplos a lo largo de toda la historia, mensajes que se predican como la igualdad radical, puesta luego a expensas de pensadores opuestos y llevadas a extremo. Y durante la Ilustración, la razón, por ejemplo, se erige contra la superstición. ¿Quiénes no hemos escuchado historias de pensamiento llevadas a esa rebeldía y siendo después castigadas, ¿no?, por mantenerse fuertes frente a quien opinaba diferente a los demás y recibir su castigo? Los siglos XIX, XX, también el contra adopta formas colectivas, movimientos obreros, el sufragismo, la descolonización, el liderado también por el feminismo. Y toda esa época, cada época, se renueva a través de quienes se atreven a oponerse, incluso a costa de, como decíamos, de su tranquilidad o de su vida. Foucault también nos recuerda que donde hay poder hay resistencia, y la oposición no es el exterior al poder, sino que lo atraviesa, lo cuestiona, lo reconfigura. Las identidades políticas contemporáneas se construyen en gran medida en oposición: minorías frente al sistema, ciudadanía frente al Estado, cuerpos frente al control.
Pero como advertencia, pues ya decía Antonio Gramsci, el desafío es convertir esa resistencia en una hegemonía alternativa, no solo en negación, sino en propuesta. El contra puede ser semilla de libertad o de populismo, dependiendo si se busca destruir o transformar. Y también nos decía Hannah Arendt, el poder surge cuando las personas actúan juntas. Así el verdadero contra es entonces comunitario, no solitario. Decíamos que en el ámbito interior el contra adopta la forma de conflicto psíquico. Freud mostró que la mente humana está tejida de pulsiones opuestas. El yo no es dueño de su propia casa. Y la represión y el deseo se enfrentan, pero de su tensión nace la conciencia. Jung también, por su parte, insistió en la necesidad de confrontar la sombra, entre comillas. Uno no se ilumina imaginando figuras de luz, sino haciendo consciente la oscuridad. Estar contra una parte de uno mismo es condición de ese autoconocimiento. Incluso la psicología humanista, con Viktor Frankl, señala que la vida exige al ser humano que tome posición, incluso frente al sufrimiento. El contra interior es lo que nos humaniza y nos otorga propósito. En el terreno artístico también tenemos muchos contras. El impulso creativo, Baudelaire lo proclamaba, el genio es la infancia recobrada a voluntad. Una afirmación que es en sí misma una revelación, una rebelión contra la hipocresía burguesa. El romanticismo también se levantó contra el racionalismo, las vanguardias contra la tradición, el surrealismo contra la lógica. Y, por ejemplo, nos decía Octavio Paz, decía, toda revolución artística es una negación que afirma. El artista se define en oposición a su tiempo, pero también en diálogo con él. La creación es resistencia frente a la inercia del sentido común, frente a la comodidad del silencio. En palabras de también Susan Sontag, la función del arte es desestabilizar lo que damos por sentado. Y ya por último, en la era digital, el contra se convierte en una postura ética. Byung-Chul Han define y advierte que la sociedad contemporánea, obsesionada por la positividad y la transparencia, ha perdido capacidad de oponerse. Hoy todo se ve liso, pulido, sin resistencia, y así recuperar el espíritu del contra significa rescatar la crítica, la duda, la autonomía. Como escribió Adorno, pensar es decir no. Estar contra ya no implica violencia, sino lucidez. La valentía de aceptar lo evidente, de interrogar lo que otros asumen. En un mundo que premia el conformismo, el contra es el último refugio de la libertad. Y ser contra no es negar el mundo, sino reinventarlo. Ya decíamos desde todos estos pensadores, Heráclito, Camus, Simone de Beauvoir, Foucault, la oposición ha sido el núcleo de la historia humana. Cada negación auténtica abre un nuevo camino. Y en tiempos de uniformidad, de exceso de consenso, el contra recupera su fuerza original, la de pensar por uno o por una misma, crear lo inesperado, defender lo que aún no existe. Como decía también Nietzsche, el que tiene un porqué para vivir puede soportar casi cualquier cómo. El contra es, en última instancia, la afirmación más profunda del ser humano que, frente a todo poder o destino, elige seguir diciendo no para poder seguir diciendo sí a la vida.

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Todos están en mi contra. Uno de los principales problemas que se presentan en las relaciones interpersonales tiene que ver con la comunicación. La persona suele quejarse de su mala relación con otros y puede experimentar rabia, ira, tristeza, amargura o desconfianza, entre otras emociones negativas. Parece que todo el mundo está en contra nuestra. Todas estas emociones pueden provocar respuestas iracundas, hasta violentas, hacia otras personas, o caer en estados depresivos o ansiosos contra sí mismo, o generar unos efectos también negativos contra los demás. Cuando revisamos con atención el problema, vemos que parte de él se origina en la manera de percibir. Y es que el principal error en la comunicación de las personas es la tendencia a la interpretación o suposición de lo que el otro, la otra persona, dice. Si damos un significado más allá de lo expresado y basado en emociones y creencias del que escucha, más allá de lo que no son, caemos en el error de pensar que todos están contra nuestra, o por lo menos parece esa sensación en contra. Las distorsiones son a menudo formas perjudiciales de pensar, son un quiebre en la lógica del pensamiento lógico y de la probabilidad, y entre ellas tenemos la especulación, la generalización, la maximización, el catastrofismo, y así sucesivamente hasta completar 9 estilos de pensamiento nocivo. Esos 9 estilos de pensamiento, como decimos, conocido como distorsiones cognitivas en la psicología cognitiva conductual, hacen pensar muchas veces que todo está en contra nuestra. Y esas expresiones y la manera de utilizarlas habitualmente nos señalan cuál es el humo que empaña la comunicación. Cuando las personas nos encontramos con un estado de ánimo alterado, solemos interpretar lo escuchado en el sentido de ese estado de ánimo. Así típicas son esas palabras: tú dijiste bla bla bla, yo entendí bla bla bla. El problema no es del que habla, sino del que interpreta. Nosotros no necesitamos ser interpretados. Tal conducta se basa en la proyección del que escucha. ¿Pero están en realidad los demás en contra de mí? Así que las proyecciones y las distorsiones junto al ego son un cóctel tóxico que perjudica e interfiere en la comunicación. Y el ego suele aparecer para defender con vehemencia el tener la razón. Quien distorsiona e interpreta da significado, un significado que no posee. No escucha ni permite la reflexión, ya que relaciona la expresión que ha escuchado o el gesto que ha visto con su valía personal, con la falsa creencia de ser perfecto. Dentro de esas distorsiones, cuando una persona está arraigada en esta conducta nociva, puede derivar en ideas referenciales. Puede oír, escuchar una conversación, unas noticias, una entrevista, concluir que incluso que se están refiriendo a ella, derivando en pensamientos incluso de carácter dañino. Lo que ocurre es intencional. Esto no quiere decir que todos estén en nuestra contra. Así que para tener una comunicación de calidad y dejar de creer que todo el mundo está en nuestra contra, pues existen una serie de aspectos que nos vendría bien tener en cuenta. Como por ejemplo, no especular y preguntar o repreguntar si no entendemos claramente eso que se nos está comunicando. No interpretar dando por hecho que nuestro idioma pues no necesita esa interpretación. La traducción es para quienes no entienden ese idioma en concreto. Las interpretaciones son subjetivas y están teñidas de significado que cada uno les puede querer dar. Así que basándonos en las creencias y en las emociones podemos ver que se está diciendo una cosa u otra y no hay que darle terceros significados, o no maximizar, llevando todo a decir las personas somos únicas, todos somos distintos, todos. Así que también el no proyectar sería otra de las cuestiones que podemos tener en cuenta para no pensar que todos
están en contra nuestra, como por ejemplo si creemos que los demás nos critican, quizá nosotros también critiquemos a otros. ¿Qué tal también hacer pausas si sentimos estamos bloqueados por un sentimiento? O no usar el lector de mentes. Ninguna persona puede leer la mente de otra. Es que quizás pensamos qué es lo que la otra persona está pensando, y para poder conocer sus pensamientos y sus emociones hace falta mucho tiempo de conocimiento de la otra persona. No podemos a veces adivinar, podemos intuir, pero para ello hace falta mucha comunicación. Y de eso estamos hablando, de esa comunicación, para no sentir que todo está en nuestro contra. Porque si realmente es algo objetivo, se evidencia rápidamente. El objetivo de la comunicación es entablar un canal donde transmitimos nuestras emociones, sensaciones y pensamientos de una persona a otra. Y para ello necesitamos lo que llamamos escucha activa. No puede haber una comunicación si es unilateral. Y la empatía, ser empático, colocarse en el lugar de la otra persona, no es pensar por el otro, sino es dar el trato que podemos sentir poniéndonos en el lugar de la otra persona. Evitar el catastrofismo, por último, esperar siempre lo peor, también es de esas piedras que hay que quitar del camino. Ahora, aunque ya hemos aprendido que en realidad no todo el mundo está en contra nuestra, sino que es una percepción que podemos tener en ocasiones, es momento de poner estos aspectos en práctica para poder mejorar esa comunicación con los demás. ¿Qué os parece?

0: Desde épocas bíblicas, el hombre ha presenciado y registrado extrañas manifestaciones en el cielo y ha especulado sobre la posibilidad de que haya visitantes de otro mundo.
1: OVNI avistado a 4.000 metros viajando a más de 3.000 kilómetros por hora.
0: Hoy desde los cielos de California, los campos de Kansas, las plantaciones de arroz de Oriente y las rutas aéreas del mundo, llegan informes continuos sobre ovnis, objetos voladores no identificados, objetos que solemos denominar platillos volantes. En Dayton, Ohio, el Servicio Secreto del Mando Aéreo almacena e intercambia información de todas partes del globo. El 97% de los objetos, tras ser investigados, resultan tener un origen natural, pero un 3% sigue considerándose desconocido. Las fuerzas aéreas son conscientes de la creencia, ampliamente extendida, de que algunos de estos objetos podrían ser platillos volantes de otros planetas. Aunque no existen pruebas concluyentes de ello, la exploración y la asimilación de la información sobre ovnis continúa sin cesar. A resultas de ello, los cuarteles generales del Mando Hemisférico de Defensa de Colorado Springs han emitido una orden. Todas las instalaciones militares deben disparar en cuanto vean cualquier objeto volador no identificable. Pero ahondando esta orden, los militares se preguntaban si sus conocimientos científicos y sus mejores armas podrían ser efectivas en una eventual batalla de la Tierra contra los platillos volantes.

hay muchos movimientos contra y hay muchos contras que merecerían ser pues tenidos en cuenta, pero entre todos ellos hemos querido pues reseñar algunos de ellos, simplemente porque es imposible recoger todos los que hay. Así que vaya simplemente pues una mención a algunos de ellos, pero teniendo en cuenta que todos son, hay muchísimos de los que también tendrían un espacio en este nuestro programa. Porque destroza irreversiblemente el territorio en un momento de crisis ecosocial global, porque supone un despilfarro inaceptable de recursos públicos, porque carece de ningún tipo de rentabilidad económica ni social, porque los recursos derrochados en el tren de alta velocidad no se invierten en educación ni en sanidad públicas ni en acceso a vivienda digna, la pobreza energética y los alimentos básicos no sirven para combatirlos, porque en vez de favorecer la cohesión territorial va justo en el lado opuesto, porque supone un despilfarro energético intolerable, porque no reducirá el tráfico de carreteras, porque a pesar de ser infraestructura más devastadora, despilfarradora y antisocial de la historia, no solo en Nafarroa, sino en Euskal Herria en su conjunto, se ha impuesto al pueblo sin ningún tipo de mecanismo participativo, porque favorece los pelotazos especulativos en las inmediaciones de todas sus estaciones, porque responde exclusivamente a los intereses de las grandes constructoras, la banca y los partidos que lo impulsan, porque su objetivo es la construcción de un tren elitista en detrimento del tren convencional, porque el mito del TAV, del tren de alta velocidad, a día de hoy se resquebraja, y en definitiva porque todavía estamos a tiempo de pararlo. Por todo ello, exigimos de una vez por todas la paralización total de las obras del TAV, del tren de alta velocidad, y que se restituyan los territorios afectados. La apertura de un debate participativo en torno al modelo de transporte necesario, sobre todo de un modelo social, la reducción del tráfico de mercancías y la mejora de la actual red ferroviaria. Por todo ello, todas estas razones contra el tren de alta velocidad. Y contra el actual despliegue de megaproyectos renovables también, y en defensa de la vida, aparece este otro movimiento, porque atravesamos una crisis ecosocial muy profunda. A nivel ecológico, nuestros campos se empobrecen por el monocultivo, nuestros ríos contaminados fluyen menos caudalosos y la nieve se retira del Gorbea y de los Pirineos. A nivel social, son cada vez más las personas que tienen dificultad para llegar a fin de mes, que pasan frío, calor y viven en las penumbras porque no pueden afrontar las facturas de luz o de gas. Mientras tanto, la guerra se extiende por el mundo y, como no, miles de personas en busca de refugio mueren en los mares, en el Mediterráneo. La extrema derecha y el militarismo adquieren fuerza en toda Europa. El modelo de sociedad de Euskal Herria está en tela de juicio. Lo inconcebible se ha hecho cotidiano y la crisis es ya nuestra nueva normalidad. Todo lo expuesto nos hace a la vez dependientes y vulnerables, dependientes porque este modelo de vida es imposible sin todas esas personas y todos esos territorios a los que expoliamos, y vulnerables porque ya que cualquier desestabilización de todas esas gigantescas cadenas impide sostener las demandas, que no necesidades de nuestro territorio y sus habitantes. Y a su vez, este modo de vida es injusto e insostenible, injusto porque nunca podrá generalizarse a nivel global ni sostenerse sin una relación jerárquica entre mujeres y hombres, ni con esto ni con el resto de pueblos del mundo. Por no hablar de una explotación y desigualdad social intramuros cada vez más grande e insostenible, ya que nuestra obsesión por el crecimiento no es separable de una necesidad voraz de cada vez más energía, ni a una destrucción ecológica cada vez más acelerada, climática, pero no solo climática. Por todas partes escuchamos hablar de transiciones verdes y digitales, cambios tecnológicos que dejarían intactos esos modos de vida y al mismo tiempo nos sacarían del atolladero en el que nos encontramos.
Al ritmo de esta música en Ego Euskal Herria, entramados empresariales, oligopolios energéticos y demás, partidos políticos, han puesto a punto su propio plan de adaptación y lo han plasmado en leyes del cambio climático. Pero necesitamos dejar de engañarnos y poner en marcha con urgencia un proceso de decrecimiento organizado de abajo arriba. Solo así seremos capaces de hacer simultáneamente tres cosas que necesitamos: frenar la crisis climática a través de la descarbonización y desfosilización real de nuestra producción, trabajar por la regeneración ecológica a la par que reintegramos nuestra economía en la biosfera y garantizar vidas justas, igualitarias y autónomas para nuestro pueblo y todos los pueblos del mundo. Y por último, contra toda nocividad, es una experiencia de lucha contra el tecnomundo. Sí, curioso. Surge de la idea de convertirse en una especie de firma que podría ser utilizada por cualquiera que quiere identificarse con la crítica al sistema tecnocientífico, algo así como el clásico contra toda autoridad. Sin ninguna intención de crear una organización, se habla así de ese contra toda nocividad. Y una excepción, así es como puede decirse casi por inercia que se convierte en un grupo, este grupo de afinidad, que en este momento pues cree que desde la revolución neolítica no se había producido una transformación tan grande en todas las dimensiones de la vida, y así como en este momento estamos en este punto, una reconfiguración de la vida ante la guerra tecnológica contra todo lo vivo, un proyecto tecnocrático que podemos llamar Gran Reinicio, Cuarta Revolución Industrial, que tiene como finalidad la sociedad transhumanista, la sociedad postbiológica y la artificialización de cualquier fenómeno o proceso natural. Así que, bueno, muchos contras y bueno, hemos seleccionado estos tres, pero como sabéis, hay infinitas razones y motivos que podrían exponerse también aquí.

0: cierto. Ni siquiera sé en qué planeta estoy.
1: Si existe un auténtico centro del universo, ahora estás en el planeta más alejado de él.
0: Entiendo, señor.
1: Bueno, puedes llamarme Luke.
0: Bien, ser Luke.
1: Luke, simplemente.
0: Yo soy C3PO, Relaciones Cibernéticas Humanas. ¿Quién es mi complemento? R2T2.
1: Hola. Estáis llenos de partículas de carbón. Se ve que habéis funcionado mucho.
0: Cuando pienso en lo que hemos pasado, me asombra que aún funcionemos. Con esa rebelión y todo.
1: ¿Sabéis lo de la rebelión contra el Imperio?
0: A causa de ella hemos venido a parar a vuestro servicio, señor.
1: ¿Habéis participado en la lucha?
0: Por supuesto. Pero no hay mucho que contar. Yo no soy más que un simple intérprete y no valgo para contar historias. No sé hacerlas interesantes, la verdad.
1: Vaya, amiguito. Aquí hay un atasco realmente serio. ¿Ibais en un crucero estelar o...?
2: Ya veo, Obi-Wan Kenobi. Eres mi única esperanza.
1: ¿Qué es eso?
0: ¿Qué es? Te ha hecho una pregunta. ¿Qué es eso?
2: Ayúdame, Obi-Wan Kenobi. Eres mi única esperanza. Ayúdame, Obi-Wan Kenobi. Eres mi única esperanza.
0: Dice que no es nada, señor. Un simple fallo, datos atrasados, no hará caso.
1: ¿Quién es ella? Es preciosa.
0: La verdad no estoy muy seguro, señor.
2: Ayúdame, Obi-Wan Kenobi.
0: Creo que era una pasajera en nuestro último viaje. Persona de cierta importancia, al parecer. Todos se interesaban por ella.
1: ¿Hay algo más en esa grabación?
0: Compórtate bien, R2. No crees más complicaciones. Puedes confiar en él. Es nuestro nuevo amo. Dice que él ahora es propiedad de Obi-Wan Kenobi, que reside por estos lugares, y que se trata de un mensaje privado para él. Francamente, señor, no entiendo a qué puede referirse. Nuestro último amo era el capitán Antilles, pero con todo lo que ha pasado, esta unidad R2 se ha vuelto algo excéntrica.
1: Obi-Wan Kenobi, ¿se referirá al viejo Ben Kenobi?
0: Disculpe, señor, ¿acaso ha llegado a alguna conclusión?
1: No conozco a nadie llamado Obi-Wan, pero el viejo Ben vive al otro lado de las dunas. Es una especie de extraño eremita.
2: Ayúdame,
1: ¿quién será
2: Obi-Wan
1: ella?
2: Kenobi. Eres mi única esperanza.
1: Parece que está en apuros. Será mejor revisarlo todo.

La actitud de estar en contra no es simplemente una postura negativa o reactiva, es ante todo una manifestación compleja de la vida social y cultural. Desde una mirada sociológica, oponerse constituye un acto de diferenciación y, por tanto, de construcción de identidad. En toda sociedad, los individuos, los grupos, se definen tanto por lo que afirman como por aquello que rechazan. Estar en contra es una forma de situarse en el mundo, de marcar límites y de reclamar una voz propia dentro de los marcos de poder, normas y valores dominantes. Durkheim y Weber ya señalaban que el conflicto no destruye necesariamente el orden social, sino que lo dinamiza. En la oposición aparecen tensiones que obligan a revisar las estructuras establecidas, y los movimientos sociales, las revoluciones culturales o las disidencias políticas han sido motores de cambio precisamente porque cuestionan lo dado. La actitud de estar en contra, lejos de ser marginal, es un componente esencial de la revolución social. En cambio, bueno, también desde la antropología, esa actitud puede interpretarse como una estrategia simbólica frente a la hegemonía cultural. Cada cultura establece lo que considera aceptable, pero siempre existen sujetos, pues ya, digamos, liminales. Figuras que transitan entre el orden y la transgresión, cuya función es de desafiar las normas y al hacerlo mantener viva la posibilidad de transformación. Estar en contra cumple así un papel ritual, tensiona los límites para que la comunidad reafirme, redefina o renueve su sentido de pertenencia. Sin embargo, esta actitud también tiene ambigüedades en contextos contemporáneos caracterizados por la hiperconectividad y la sobreexposición mediática. El desacuerdo puede volverse una forma de identidad vacía. Se está en contra por hábito, por moda o por necesidad de visibilidad. Y las redes, la oposición muchas veces se convierte en performance, un gesto simbólico más que una práctica reflexiva o política. Así el desacuerdo puede perder su capacidad transformadora o reducirse a un acto de consumo simbólico. No dejemos que ocurra esto así, ya que contra es algo que debe ser motor. Aún así, la disposición de disentir sigue siendo un signo de vitalidad cultural. Estar en contra implica pensamiento crítico, voluntad de autonomía y resistencia frente a la homogeneización. Las sociedades que suprimen el conflicto tienden a volverse rígidas, incapaces de adaptarse a nuevas realidades. En cambio, aquellas que permiten la disidencia o el debate constante desarrollan mayores niveles de creatividad, diversidad y resiliencia. Estar en contra no debe verse como un gesto destructivo, sino como una forma de diálogo con el poder y con la cultura. Es una tensión necesaria entre conformidad y cambio, entre pertenencia y libertad. El ser humano, pues como ser social que es, necesita de la confrontación para definirse, transformarse y comprender el lugar que ocupa en el entramado simbólico de su tiempo. Por eso, la psicología social nos dice también que la actitud de estar en contra puede entenderse como una respuesta a la presión de conformidad. Salomón Asch nos demostró que las personas tienden a alinearse con la mayoría incluso cuando estén equivocadas. Por tanto, el acto de disentir requiere un nivel de fortaleza interna, autoeficacia y pensamiento crítico que rompe con el deseo de pertenencia inmediata.

propósito que la sostenga. Y oponerse, pues, no es negar al otro, sino afirmar un modo distinto de entender el mundo. En esa tensión entre la afirmación y la diferencia, el ser humano encuentra una de esas formas más profundas de crecimiento psicológico, personal, social, podemos decir. Y ya como curiosidad, podemos decir que hay investigaciones de neurociencia social que han demostrado que nuestro cerebro disfruta, entre comillas, en cierta medida con el desacuerdo, especialmente cuando este se refuerza, este refuerza después nuestra identidad o el sentido de pertenencia. Estar en contra puede generar una sensación de coherencia y satisfacción que reafirma la propia identidad. Así que, por eso, muchas veces la oposición no es solo racional, sino también emocional. En esos casos que la disidencia también cumple una función adaptativa. Estar en contra, dentro de ciertos límites, es un placer cerebral y una necesidad social. Nos ayuda a sentirnos auténticos, auténticas, mantener las comunidades vivas, flexibles y capaces de cambiar.

vemos, tanto la ciencia como la cultura coinciden en estar en contra no es necesariamente algo negativo. Puede ser una herramienta cognitiva, un motor cultural, una necesidad biológica o una forma de evolución social. Lo importante no es el hecho de oponerse, sino cómo y para qué se hace. El desacuerdo constructivo impulsa el cambio. Contra es una palabra que nos condensa uno de los impulsos más antiguos de la existencia humana, y es esa necesidad de confrontar. Desde el punto de vista psicológico hemos visto que estar en contra de algo es afirmar la propia existencia de un yo que se diferencia. Desde la sociología también hemos visto que es un motor de cambios sociales, y desde la antropología que es un gesto simbólico con el que toda cultura delimita su identidad frente a lo otro. Así que lo contra, estar en contra, no debe entenderse como solo como negación o como enfrentamiento, sino también como diálogo y tensión creadora. Por lo general, nada se transforma sin resistencia, nada evoluciona sin oposición o cierta oposición. En la naturaleza, la vida misma se sostiene sobre fuerzas contrarias que se equilibran: atracción, repulsión, orden, caos, permanencia y cambio. Y en lo humano ocurre lo mismo: pensar, amar o crear implica siempre ir contra algo, incluso contra uno mismo, contra la comodidad o contra la costumbre. Y en ese sentido, contra no es un muro, sino un espejo. Un espejo que nos devuelve la imagen de lo que somos a través de lo que no aceptamos. La historia, la ciencia, el arte y la conciencia surgen precisamente del acto de disentir, de oponer una pregunta a la inercia. Decía Albert Camus, que dedicó su obra a explorar la rebeldía humana: me rebelo, luego existo. Así, en esa frase resume el núcleo de lo que significa ese contra, una forma de existir activamente, de no rendirse ante lo dado, de cuestionarse las cosas, de tener conciencia crítica, de afirmar que la vida tiene sentido mientras haya algo que merezca ser cuestionado.

0: Hola, buenas tardes. Te recordamos que sintonizas el 101.8 de la FM, escucha Radio Topo. Y lo que aquí empieza es tu cine de dosis semanal con el Skull Reggae de más ritmos calientes. Comienza el programa más de Escándalo en las Ondas. Aquí el 101.8 de la FM. Buenas tardes, compañero.
1: Buenos días.
0: Sí, efectivamente, otra vez volvemos a grabar el programa dominical aquí, sábado de mañanas. Nos hemos reunido aquí el personaje y yo. Y hoy tenemos, estamos a principio de mes y como ya sabéis, a principio de mes siempre nos visitan los Yes House Reggae. Y aquí tenemos a Miguel y a Pablo. Que... Ahora. Buenos días por la tarde, exacto. Y bueno, que luego hablaremos también del festival que tuvo lugar la semana pasada, Yell House, que ya lo estuvimos presentando en semanas anteriores. Y
2: bien, salimos. Nos ha costado recuperar, pero estamos aquí en plena forma otra vez.
3: Se nos dio bien.
0: La recuperación fue dura, pero aquí de nuevo.
2: Pero sarna con pica.
0: Sarna con gusto no pica.
3: Sarna con pica no gusta.
2: Nos gusta la sarna que pique.
0: Pues ya sabéis, aquí tenemos a la gente de Yell House y además hablaremos de otras cosas, conciertos, alguna dedicación especial que tenemos por aquí, un par de personajillos que queremos citar y bueno, conciertos y sobre todo, pues buena música que hemos traído para presentaros a vosotros y a vosotras.
1: Me toca. Sí, como siempre, recordaros, si queréis contactar con nosotros, por teléfono no, que no estamos en la oficina, sí que escandalanlasondas@gmail.com, que además hay que comentar algunas cositas que nos han llegado al correo. Si queréis escuchar el programa en directo a través de internet, descargároslo, o yo qué sé, pues escuchar algún programa de Rigi que se hace aquí en esta radio, pues os pasáis por radiotopo.org y ahí tenéis un montón de mierda para elegir. Y un lametón muy grande en la frente a todas esas radios que se siguen atreviendo a remitir esto, como son Som Reggae FM de Girona, Contrabandas de Barcelona, Radioactiva de Alicante, Radio Almeina de Granada, 97 y Rateas de Bilbao, y para toda Galaxia, a través de internet, Ovejas Negras.
0: Y después de la presentación, sin más dilación, comenzamos el programa de hoy. Como siempre lo iniciamos con la birrería Escándalo en las Ondas, nuestra sección dentro del programa dedicada a cerveza artesanal. Hoy nos vamos con una cerveza alemana, que yo creo que aquí a los chicos les está gustando, y ahora mismo
1: pues no
0: la presentamos. Compañero, haz los honores y comenzamos.

0: delicatez. Venga, comenzamos con la birrería Escándalo Ondas y nos vamos con una cervecería alemana que se llama Kuhmüller. Creo que la hemos tenido aquí en alguna ocasión y hemos pillado unas cuantas cervecitas. La Weimar Zibelland Dunkel, una magnífica cerveza que están aquí haciendo la, bueno, la sensación de aquí los compañeros que tenemos en el programa. Vamos a leeros alguna cosita que hemos encontrado de ella para que introduciros en, la, en esta magnífica cerveza alemana y luego hacemos nuestra cata particular.
1: Pues vamos a ver qué nos dicen esta birra. Dice, lo orgánico está en auge y numerosas cerveceras la han reconocido. La cervecería de Franconia Kuhmüller, que elabora la buena cerveza Weihherer, también se ha animado y se ha sumado al carro y ofrece desde hace tiempo, además de su oferta tradicional, una selección de excelentes cervezas biológicas.
2: Para conseguir el sello ecológico para la cerveza, las materias primas deben proceder de la agricultura ecológica. Mira, aquí cuando sacamos el vino Radio Topo, con pagar 50 céntimos por botella ya valía. Por eso no lo hicimos. La agricultura biológica está sujeta a controles estrictos y garantiza que se evite la ingeniería genética y los aerosoles nocivos. Los ingredientes de las cervezas biológicas Weihherer se seleccionan a mano y, por supuesto, son ecológicos. Dan a la cerveza su carácter potente, su color tentador y su incomparable buen sabor.
1: El Weihherer Organic Zwickerla Dark fluye como fluye en la copa con un tono ámbar rojo cobrizo. Oh. Es verdad, tiene buen color.
2: Muy bonito.
1: Y se completa con una corona de espuma blanca y firme. Bien, es verdad. La cerveza no está filtrada y por lo tanto parece casi naturalmente turbia. El atractivo visual se complementa con un aroma celestial de caramelo fino, nueces tostadas y malta dulce. Un toque de manzana asada y un poco de levadura complementan el aroma y te hacen esperar el primer sorbo. Se trata de una cerveza maltosa con carácter de Franconia. Notas con mucho cuerpo de pan recién horneado, malta tostada y caramelo cremoso acarician el paladar. Nueces tostadas, fruta de hueso secas y un toque de nuez moscada completan hábilmente los aromas. Hacia el final, una nota de lúpulo ligeramente floral complementa el fuerte cuerpo de malta.
2: A ver. Sí, sí, lo notamos, lo notamos.
1: Yo
2: sí,
1: no,
2: sí,
1: yo sí, sé. Sí, sí, sí. Que lo haya escrito.
2: Thank you.
1: Pues bueno, aquí está la birra esta.
0: Sí, lo único decir que la Weimar Organic Zwickerland Dunkel de la cervecería Kuhmüller es una sabrosa cerveza de Franconia con un aroma intenso que combina perfectamente con aperitivos, asados y salchichas.
1: Joder, pues se nos ha olvidado las salchichas, tío.
0: Nada, que no se puede comer aquí.
3: A la siguiente.
0: Pero bueno, vamos, voy a ir preparando el tema. Así que, chicos, os dejo. Bueno, ¿qué os ha parecido?
2: Pues la birra está muy buena.
3: Está muy buena, sí.
2: Y entre tanta tontada que dicen, no dicen lo más importante, que es formato europeo, botijo medio litro.
3: Botijo bueno.
2: Sí, señor. Sí. El estándar que debería ser.
3: Perfecto. Sí que tiene ahí un toque de miel, un poco dulce y tal. Y entra muy...
0: Sí, ya... no, yo creo que un amargor que tampoco es muy, muy fuerte, ¿no? Ahí sé que no. Se mantiene, pero vamos, no sé.
3: Muy bien, ya el colorcico ya... bien.
2: Y ya que estamos en la birrería y se nos ha arrojado un guante desde Arrasate, ¿eh? Hey. Hay que decir que Gorka, no vamos a probar la nueva sin de ámbar con probióticos.
0: ¿Y por qué no, tío? Vamos a... ¿no?
3: Vamos a ver.
2: A ver.
0: Que estamos en escándalo, vale, sí, vale, perfecto. Vale, sí. Sí, no. Seguro.
3: Y con probióticos.
0: O sea, yo creo que le vamos a llevar una caja de cervezas al aniversario a nuestro querido compañero Gorka, a ver si se las bebe.
3: No, con llevarle una, que se beba una, sí, que yo creo que no le he visto beberse una cerveza en la puta vida.
0: Efectivamente.
2: Hostia, cierto.
3: Hombre, pues cierto. Ahora toma, bonito, te la bebes.
0: Y también haremos...
2: No, mira, le vamos a pillar vino sin, para que se haga un calimocho sin, ¿eh?
0: Con probióticos.
2: Y el refresco de cola que sea sin todo también.
3: Exacto.
2: Hasta sin burbujas.
0: Pues sí, eso. Sí. Bueno, a lo que vamos. ¿Qué? ¿Pulgares arriba o no pulgares arriba?
3: Pulgares
2: arriba.
0: Siempre. Siempre. Pues nada, vamos a brindarlo con un poquito de música, que es lo nuestro. Y nada, Nano, te dejo a ti que marides esta magnífica cerveza con un tema por aquí que nos llega nuevo, Los Calzones.
2: Sí, bueno, le hemos dado la vuelta al mapa y maridamos a Alemania con Argentina. Somos así. No vamos ni a intentar...
3: Pasó algo similar después de la Segunda Guerra Mundial.
2: No, no vamos ni a intentar explicarlo. Bueno, hablando de Argentina, ya que nos ha llegado al correo de escándalo, hay que comentarlo. Que en México se va a hacer un concierto en homenaje a Araceli, la cantante de Satélite Kingston. Y bueno, la verdad que desde aquí no podemos hacer nada. Lo que podían es grabarlo en disco y luego les pillamos el disco o algo, no sé. Porque además tampoco hay fila cero ni nada, pero eso, que un montón de bandas mexicanas, pues... van a estar ahí tocando. Está montado por gente de Radio Bahía y Radio no sé qué, gente de ahí. Y el beneficio... pues se cubrirán gastos y lo que salga pues para la familia de Araceli, porque bueno, se quedaron en un momento complicado. Y eso, algo muy bonito. En fin, y ahora...
0: Bueno, la gente que nos esté escuchando, que esté allí, ya sabéis, participar sí. En el concierto y acudir.
3: Que no se lo pierdan.
2: Y hacer gasto por nosotros.
3: Que le igual.
2: Por una buena causa.
0: Pues nada, vamos con un tema que tenemos por aquí, Los Calzones.
2: Sí, señor, con una canción dedicada a un señor que también podía aflojar la pava porque tiene. eso, nuevo tema de Los Calzones, ya sabéis que no sé si lo han sacado ya o está a puntito, el nuevo disco. Y esto es una canción pues dedicada al nuevo 10 que lleva la camiseta de estas rayas. Ahí es una cosa de religión, tema dedicado a Lionel Messi. Aquí se le ha mandado a nuestra brigada Vladimir y no ha cuajado.
0: No ha cuajado, bueno.
2: No ha cuajado, pero bueno. En fin, ska argentino para hacer lo y menear las manitas.
0: Pues vamos con Los Calzones.
2: Lleva, se llama.
0: Lleva.

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3: Ahora sí, comenzamos el programa después de la virreía escala en las ondas. Y lo primero, pues vamos a hacer este día que tenemos a la gente del Jailhouse. Y una valoración, o bueno, comentarnos qué tal fue el Jailhouse este año. Concierto, fiesta en el Kikemur. Y luego posteriormente fiesta en el Bembé.
4: Completito.
3: Completito.
4: Sí, la verdad que muy contentos con los tres eventos. Salió todo genial. Muy contentos por nuestra parte, la peña también. Entonces, bueno, vamos a comentar un poco lo que fue el fin de semana. Pero vamos, la valoración, vamos, pulgares y dedos de los pies arriba.
5: Oh, sí, yeah.
4: Topa arriba.
6: Bueno, pues empezamos por el principio, ¿no? Viernes, nada, pues llegaron a nuestro querido Rock and Blues estos artistas desde los madriles. Llamados Mango Booth, que ofrecieron un concierto. La verdad es que nada, todo cuadrado, porque esta gente lo tocan, lo llevan todo cuadrado, todo perfecto, no dan lugar a error.
4: Y bastante largo, 1:40 o así estuvieron tocando.
6: Sí, no, sí. Fue un buen concierto. Sí, sí, muy bien tocado, como es de costumbre de esta gente. Tiempo bien. Y luego eso, el ambiente. Vamos, la verdad que
4: sí, habría unas 100 personas o así.
6: Sí, 100 y pico.
7: Y uno de escándalo.
4: Hombre, nada, que da gusto ver esta banda, las armonías vocales que tiene.
6: Yo no
3: pude estar, pero por lo que dicen fue. Claro, lo que dices es que es tan cuadrado, tan.
6: Lo llevan todo a la perfección.
3: Claro, o sea, es una banda tan específica. No hicieron mucho ska, ¿no, compañero? ¿Tú que estuviste?
7: Me estáis incitando, ¿verdad?
6: Estamos pinchando.
7: Pues sí, notas. Solo tocaron una. Muy mal, muy mal.
3: Bueno, pero yo qué sé, pero.
7: No, a ver, son una banda fa, A mí me gustaba más antes, pero bueno, oye.
3: Yo de las veces que lo he visto, que una vez fue en Jailhouse, el primer Jailhouse que hicisteis, que además que todos actuaron en la Kikemur, y luego también otro en el festival que hacían en Burgos. A mí me parece que tiene un directo espectacular, vamos. Me parece que es una banda. Lo que pasa es que es una banda tan constituida, tan que como lo hacen tan perfecto, pues que no deja.
4: Sí, muy sólida.
3: Sí, muy sólida. Pero bueno, la gente que estuvisteis, supongo que la gozaríais.
7: No, porque era como una. Era todo era un ambiente contenido, porque estábamos todos de no. Y no.
6: Hoy, una
7: y pa' casa.
3: Sí, es cierto. Además, este año, ya lo hablamos cuando presentamos el Jailhouse. Otros Jailhouse siempre han tenido esa fiesta de post-concierto o fiesta de que se hacía el viernes.
4: Sí,
3: y este año ya habéis decidido que
6: este
3: chavo.
6: Año ya y teníamos decidido desde el primer momento que iba a ser concierto, sí. Una, dos birras y a casa. ¿Hubo alguno que patinó? Pues seguramente, sí. Claro.
7: Aún así, el sábado hubo dolor en la cabeza.
3: No, fue el domingo el dolor en la cabeza.
7: No, el domingo ya.
6: El domingo fue.
7: Sí. Gotero, sonda y.
6: Y un mayo constantemente en la cabeza.
4: Pero la verdad que nos planteábamos eso de, bueno, hacer pinchada o no tras el concierto. Y la verdad que a mí personalmente, yo lo agradecí, terminar pronto y disfrutar de la gente, que viene mucha gente de fuera y estás con ellos tras el concierto y puedes hablar tranquilamente con ellos.
6: Eso
4: sin
6: es.
4: Tener que andar corriendo a otro lado, a montar, a pinchar, tal. Pues mira, así bien. Así que. Y nos fuimos los que quisimos prontito a casa y al día siguiente se
6: y al día siguiente más fresquitos. Así que.
3: Y al día siguiente en el Kikemur.
4: En el Kikemur.
3: Ahí estuvimos ahí en la plana
6: maratón,
3: entera de escándalo.
6: Sí. Maratón de reggae en el Kikemur. 8 horitas de.
3: Sí.
6: Horitas.
3: Yo es lo que os comentaba. Este año, para otros años que se pinchaba también más ska, este año me ha dado la sensación que sobre todo
6: este
3: el reggae
6: año
3: ha sido la música reina, ¿no? Del festival.
4: Sí, ha habido mucho reggae. Sí, la gente que venía, claro, aprovecha a lo mejor que tiene el sound system para ponerse discos más de reggae. Es verdad que a lo mejor venía, que al final no pudo venir el Saúl Escapa de Valencia, que este es, pincha mucho más ska. Pero bueno, pues no por motivos, anda de luchas, de huelgas y tal, y al final no podía venir. Y él iba a pinchar más ska. El resto sí que le dieron más al reggae durante el
6: sí,
4: día.
6: Fue un. O sea, todos al unísono prácticamente poniendo reggae, quitando nosotros dos. Creo que fuimos en el Kike Moore. Bueno, Pablo se tiró algún tema de ska, pero nosotros dos fuimos
3: Pablo, los únicos. Pablo pinchó una de los magnetofones, Ardes, creo que fue la que pinchó. Uh-huh. Un tema además para terminar, creo que fue
4: Papayit también metió, algún ska.
3: Algún ska, pero vamos, ya te digo, yo lo que vi o escuché era... Sí. Y la gente la gozó, ¿eh? Hay que decirlo, ¿eh? O
4: sea, la verdad que da gusto porque la gente se lo goza todo y le ponga lo que le pongas.
7: El año que viene invitáis al Skun y que suene el Fali. Ahí arrojo el guante yo.
4: Y nada, ahí tenemos simplemente que dar las gracias a todo el mundo que vino y a todos los voluntarios, los colegas que nos echan una mano desde puerta en la barra, en cocina, el equipo de cocina, la verdad que maravilloso, la cocina funcionó muy bien, la comida muy rica.
6: Hay que darle las gracias a Diego por la mano y el alma que nos dio.
3: Además es que felicitaciones al chef. Era la tónica habitual de lo que decía la gente cuando estuvimos en el puesto de comida. Que está muy rica la comida, o sea, que felicitaciones al chef de la gente que
6: nos ha hecho una buena mano. Sí,
4: y también, ostras, muy bien la peña de la Kike Moore, aparte que siempre te ayudan en todo, pero este año es que que mucha gente se vendieron muchas cervezas y a veces se les acaban las cervezas frías o tal, puede pasar, pues este año no, o sea, lo tenían tan controlado y todo, no este faltó ni hielo ni cervezas frías.
3: Hay que recordar también que, claro, Jazz House es un festival autogestionario, no recibe subvenciones, son la gente que trabaja de manera altruista, efectivamente.
7: Literal.
3: Y ahí está, pues muy bien, o sea, pues ya lo pasamos muy bien en el Kike Moore.
4: Pues eso, esperemos que el Kike Moore pueda seguir mucho tiempo más celebrando ahí actividades, la verdad que a la peña se le ocurra mucho, y a ver qué pasa.
6: Pues larga vida al Kike Moore.
3: Un abrazo para toda la peña de ahí.
4: Y nada, pues para terminar, es que yo tengo la imagen de un montón de temas que ponía la gente y la gente se abalanzaba sobre los DJs para decir pulo, parala, vuelve a empezar, ¿no? Esto típico tan jamaicano y inglés. Y uno de esos temas fue uno que pinchó la Lula.
3: No hemos hablado de la noche en el BMB.
4: Es verdad, joder.
6: Bueno, sí, es verdad, que nos comemos ahí...
4: Pues eso, durante el día, final. Pincharon Madame Reggae, super selección. Para sustituir a Saúl Escava vinieron, que venían igual ellos desde Cataluña, el Papa G,
6: que nos salvaron el culo. Claro, mil gracias.
4: Exactamente. Y... ¿qué más? Y el Rubén, vamos.
6: El Rubén Escobian, que es el nuevo
4: fenómeno.
6: Menudo artista está hecho.
4: Joder, aparte otro sí, alicate cogía más para el micro, caja. Temazos. Muy, muy bien. La sesión toda entera del
6: Este año todas las sesiones fueron de 10. Sí. Nivel musical, bruto.
4: Y luego ya por la noche que fuimos al BMB, también agradecidísimos con el trato del BMB, con toda la peña que vino, que es que estuvo lleno toda la noche hasta el final. Y ahí ya pincharon Alicia desde Tarragona y Manol desde Vitoria. Y la verdad que es que, joder.
6: Pues lo mismo. Dos sesionacas que Gloria. Se clavaron. Tremenditas. Nosotros estuvimos ahí, Miguelico y yo, echando lo nuestro también. Y la verdad otra edición de 10.
3: Y luego también agradecer a toda la gente que viene fuera también de Zaragoza.
6: Exacto, es que todos los años...
3: Vitoria, Donosti, Cataluña, Barcelona, bueno...
6: Todos los años repite gente y...
7: Con el de Vitoria...
6: Arlans.
3: ¿No?
7: Sí, hay que hablar porque ese Pacharán hay que embotellarlo y...
6: Arlans hay que hablar para que nos traiga aquí una remesa buena.
7: Sí, sí.
3: A ver, alícate máximo. Arlans, que cumplimos 30 aniversario, podríamos sacar un Pacharán de Escándalo a las Ondas.
7: Una barrica de 100 litros, de Pacharán.
3: Además es oyente de Escándalo a las Ondas, que ya estuvimos hablando con él, y es oyente. Así que le mandamos un abrazo desde aquí.
7: Sí, señor.
3: Pues la verdad que estuvo muy bien el festival. Yo no estuve en el BMB, pero estuve en la parte del Kike Moore y lo pasamos genial. A mí ya te digo, me sonó mucho más reggae que otros años que se mezclaba más. Mm-hmm. Pero bueno, la gente lo gozaba y para eso estamos.
7: Sí. Y un agradecimiento especial aquí desde Escándalo a Alicia, una de las pinchas, porque bueno, tuvo una situación delicada y tuvo que sacar su parte profesional y la solucionó muy bien.
6: Nada.
7: Así que muchísimas gracias.
3: Pues nada, chicos, eso ha sido el Jazz House de este año. Bueno, ya tenéis...
4: El año que viene habrá.
6: El año que viene más.
3: Venga,
7: pues... Y el Kike Moore.
6: Me cago en...
7: Así.
6: Ya te digo.
3: Pues nada, vamos a poner un tema ya y luego ya pasamos con otras cosas y así despedimos el Jailhouse este año. Y venga, chicos, vosotros que habéis elegido el tema.
4: Sí, nada, un tema que puso Lula, que yo tengo el recuerdo de la gente parándolo y ponlo otra vez desde el principio. Uno de Ken Booth, You Keep Me Hanging On.

0: Venga, después del Jack House vamos con más cositas que tenemos por aquí.
1: Y sí, bueno, espera, que falta un agradecimiento.
0: ¿A quién falta?
1: A la organización.
0: Por supuesto, sí.
1: Sí, hombre, desde Escándalo un agradecimiento del fondo de nuestro hígado, bueno, del corazón, quiero decir, porque, hombre,
2: sí, tener un festival... hígado no creo.
1: Sí, porque sería un abrazo muy pequeño.
0: Yo lo que he dicho, es un festival autogestionado, con lo que supone las cosas buenas y las cosas muy malas, que además es un currazo y vosotros lo asumís durante... Ya, bueno, lleváis muchos años con esto, el festival, y que sigue estando en cantelera, así que desde aquí... Un agradecimiento, vamos, especial.
1: El lametón en la frente, luego os lo damos, ¿eh? Pero sí, de verdad, sí, muchísimas gracias.
3: Porque... Gracias a vosotros por estar apoyándolo siempre. Es lo que hay.
0: Pero bueno, eso es un currazo y os lo queríamos agradecer.
1: Dame un punto de apoyo y me pediré otra. Sócrates.
3: Sócrates lo dijo así.
1: O Platón, no sé.
0: Pero ¿qué filósofo estás hoy?
1: O Jarrón.
3: O Basón.
0: Pues sí, Jack House, esperamos el año que viene que vuelva tan fuerte como este año y, bueno, con más cosas. Ahora tenemos AgroLights que nos vuelven
2: ahora,
0: a...
2: Nada, el ritmo no para.
3: Nos hemos quedado un fin de semana de descanso y al fin de semana que viene pues seguimos ahí al lío. Que nada, que tenemos gira en el estado de nuestros queridísimos AgroLights. Y el fin de semana que viene, pues nada, nos tendremos que ir a Gasteiz, ¿no?
1: ¿Dónde
3: se hace la ley?
0: ¿Tú te acuerdas, Pablo, que terminamos en Bilbao?
3: Sí, me acuerdo, sí. En Bilbao.
1: Hay foto.
0: Y durmiendo en la estación de tren de
3: había
0: autobús.
3: Ahí sí, ahí se juntó una caja entera de herramientas en la que solo no había ni martillos ni destornilladores.
1: Sí,
3: todo alicates.
1: Además, un abrazo a Zamorita, por cierto, que no sabemos nada de él.
0: Exacto. Claro, y al gallego también.
1: Puede ser bueno o malo.
0: También estaba por ahí. Sí, sí, sí. Además, lo vimos en una sala súper grande. Lo que pasa es que nos pusieron una una sala pequeñita, ¿no?
3: Y era la sala grande de tal. Y luego tenía como un apartadillo, una sala pequeña. Y ahí estuvimos dándolo todo.
1: Sí,
3: todo.
1: No, en principio iba a ser en la sala grande, pero pincharon monumentalmente. Okay, y estábamos, creo que 40 o 50 personas. Sí, no, entonces, era como una discoteca en una zona industrial.
3: Eso es.
1: Y claro, como pincharon tanto, dijeron: bueno, pues a los alicates esto lo metemos en la pequeña y en la grande nos dedicamos a lo nuestro. Y eso, y estuvimos viendo AgroLights, pues 40 personas, creo
3: que.
1: Sí, éramos.
3: No habría más. O sea, mucho espacio libre.
1: Hasta que uno de Galicia se puso los pantalones por los tobillos, pidiendo en barra. Y
0: nos echaron, ¿no?
1: No sé qué pasó.
3: Nos fuimos.
0: AgroLights, que...
3: Bueno, AgroLights.
0: Sí, dale.
3: Ah, no, eso, que pues tienen bolo en Valencia el día 11, el día 12 están en Madrid, el 13 están en Gasteiz, en la sala Jimmy Jack. Perdona, mira, os voy a decir. En Valencia es en el 16 toneladas, el día 12 en Madrid en Copérnico, el 13 en Vitoria-Gasteiz, donde se hace la ley, en la sala Jimmy Jazz, y el día 14 en Barcelona, en la sala Upload. Así que tienen unos cuantos días ahí.
0: Los podéis ver en diferentes sitios, pero... Vitoria va a ser...
2: Nosotros hemos decidido ir a Vitoria. Nos gusta cambiar. Pues un día vamos a un concierto a Madrid, otro día a Barcelona. Ay, y no, ya hacía tiempo que no íbamos al País Vasco.
0: Vitoria es buen sitio, ¿eh?
3: Vitoria es buen sitio.
0: Vitoria Gasteiz, cuando...
3: Euskadi siempre es bien.
0: Sí, exacto.
2: Y encima tocan aparte los Trevor.
3: Exacto. Estarán de teloneros los Trevor. El trompeta suyo y Manol estuvo el otro día pinchando en el Yell House. Y nada, pues los veremos ahí otra vez.
2: Va una genial delegación mañana para allá a bailar el Dirty Reggae.
3: Que Dios los pille confesados.
0: Veis unos cuantos también, ¿no? Bueno, ya grabaréis alguna cosa, la paséis pascándolo y la pinchamos aquí el siguiente domingo.
3: Habrá que comentar.
0: Pues AgroLights, una magnífica banda yankee que nos visita y aquí los compañeros harán de corresponsables. Venga, ponemos un tema, ¿qué?
2: Venga, el Dirty Reggae.
3: Dirty Reggae, que es un clasicazo de esta gente.
0: Magnífico.

0: Pues eso, nada, ahí era para hablar del Yell House y de los Arrowlights, el plan del próximo fin de semana. Y nada, este programa no tenía una temática, hemos decidido bajar así a pelo, pero bueno, hay varias cosas que comentar, dedicatorias varias, y nada, la primera que le vamos a dedicar es al señor Stranger Cole, que está el pobrecito ya muy mayor.
1: Está con una patica allí.
0: Esta semana han mandado una foto que está en el hospital, muy convaleciente y bueno, está muy mayor. Pero bueno, este tío, la verdad que, joder, daba gusto. Hasta hace nada, le hemos visto aquí de gira por España, bailando ska con sus 80 y pico años y deseándole more life, que es su comentario estrella en Facebook, es muy activo. Y a todo el mundo le escribe more life, more life.
1: More life para él.
0: Entonces nada, le vamos a desear que se recupere y que siga ahí dando alegrías a su gente. Así que more life, vamos a escuchar el Rough and Tough de Stranger Cole.

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2: Bueno, pues nada, aquí hay una cosita que celebrar, que no es ni nada más y nada menos que el 40 años de nuestro querido Undertaker. Señor Ignacio, muchas felicidades, bienvenido a la cuarta planta.
3: Doctor Mertimer.
4: Te queremos, esperemos que cuando escuches esto hayas celebrado el día anterior como se merece, que va a ser esta noche según lo estamos grabando.
3: Va a haber sorpresa, va a haber
5: ya
3: sorpresa.
5: Se puede hablar en público.
2: Ya se puede hablar en público.
3: Va a haber sorpresa, esta noche va a haber sorpresa.
2: No tiene ni puta idea de lo que le espera. Él sí piensa que vamos a ir a un bar a tomar unas cervezas y picar algo. Y va a ser mentira. Así que, Ignacio,
3: eso sí,
2: te la has tragado.
3: Joder, me da maquinaria, ha habido atrás, ¿eh? Me da maquinaria, ha sido complicado.
4: La gente le quiere mucho y quiere, pues eso, organizar lo que él se merece.
2: Había que hacer algo a su nivel.
3: Sí, sí, pero la maquinaria ha estado ahí.
2: La maquinaria, llevamos un mes con la mierda de
3: yo creo que ha costado menos que el Jazz House.
2: Me cago en la puta, tío. Por lo menos
4: paralelos.
2: Por lo menos menos sorpresas.
3: Pero sí, hostia. Sí, sí. Oye, pues muchas felicidades aquí, eso desde Escándalo de las Ondas.
5: ¡Abrazote venga, fuerte!
2: Sí. Se te quiere mil.
3: Así que, venga, vamos a ponerle un temica aquí al compañero, ¿qué?
4: Pues eso, le podríamos haber dedicado The Undertaker,

0: Pues nada, aparte de las felicitaciones, hay reivindicaciones que hacer también. Que aquí, para que no lo sepa, aparte del profesorado que está en huelga en un montón de comunidades y se espera más, la cosa está complicada. El servicio de limpieza de aquí de Zaragoza, que lo debe gestionar a una empresa tocha, la patronal, pues que gestiona colegios, hospitales, fábricas y tal. El personal llevan 2 semanas de huelga. Es gente que ya de por sí, seguro que muchos son precarios. Y ostras, faltar un día a tu trabajo, que te quiten dinero y tal, pues ostras, 2 semanas ahí es de, pues eso, es de remarcar.
1: Sí. Hace pupita.
2: Sí, además el sector de limpieza, que los sueldos no son muy.
0: Es que es lo primero que se
3: Es un sector
0: por eso,
3: que
0: claro.
3: El sueldo no brilla demasiado, sí. Pues entonces clavarse 2 semanas de huelga.
2: Sí, las huelgas no son broma,
0: ¿eh? No, y es un trabajo, vamos, absolutamente necesario.
2: Sí, efectivamente.
1: Pues, por supuesto.
2: Sí, por supuesto.
0: Entonces, nada, de aquí nuestro apoyo y
1: total y absoluto.
0: Que consigan sus reivindicaciones.
2: Ahí estamos, sí.
0: Y nada, una canción para todo el colectivo, un reggae que es una versión de Soul de Cynthia Richards, Clean Up Woman, que bueno, muchas son mujeres, por supuesto, pero es para todo el colectivo.
2: Pues vamos con ello.

0: nada, chicos, que hoy despedimos, ya despedimos, que se nos termina el programa. Estoy 3 minutos final. Para finalizar. Y aunque tenemos una dedicación especial también.
1: Sí, a nuestro amado Edu Filibuster, también
2: al
1: colaborador.
2: Abordaje.
3: Que se nos casa hoy.
1: El pirata, también colaborador aquí de Escándalo.
0: Sí,
1: que
0: también
1: se nos casa hoy sábado. Así que lo escuchará ya de luna de miel. Nada, que les deseamos a la pareja muchas felicidades.
3: Que lo disfruten mucho y que no se van a enterar nada hoy, el día de hoy.
1: Y sabemos que en el momento de las de aquí de los pañuelos, cuando entra y tal, nos ha dicho que iba a poner un ska.
0: Muy bien.
3: Le vamos a dedicar
1: un rocksteady.
3: ¿Quieres ska? Pues no.
2: ¿Pero cómo sois así?
3: Le vamos a dedicar el clásico de Jake Me Too, el rocksteady wedding. Pues eso es. Pues eso, una boda, pues un wedding.
2: Pues ya está.
3: Pues ya estaría.
0: Boda.
3: Pues nada, para
2: Escándalo en las ondas, escuela de idiomas.
0: Ahí estamos.
2: Somos famosos por nuestra.
0: Joder, ya te digo. Pues nada, nos despedimos con esta dedicatoria especial.
1: Muchas gracias a vosotros.
0: Muchas gracias por estar.
2: A vosotros.
0: Ya sabéis que los Jailhouse siguen trabajando para que la semana, para que el año que viene tendréis otro festival magnífico.
3: Mañana
0: en Zaragoza.
3: Mañana empezamos a trabajar otra vez.
2: Empezamos.
3: Con piezas.
0: Pues nada, nosotros la semana que viene nos escuchamos, que estaremos por aquí el compañero y yo. A ver qué sacamos, que tenemos un montón de cosas rusientes para presentar, ¿no?
2: Por supuesto,
0: como siempre. Bueno, Jackie Me Too, Rocksteady Wedding. Felicidades a los casaos. Así hasta la semana que viene.
3: Felicitaciones.
0: Olé. Chao.
2: Checa, podrete.

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Arratsaldeon denori, bienvenidos una vez más aquí a Aitzen ez dena, el programa de músicas diferentes. Y bueno, se ve que se va acercando el verano, el calor, el cual no me gusta mucho, pero bueno, es lo que hay. Y bueno, tal como anuncié el programa pasado, vamos a estar haciendo un resumen de lo que ha sido este curso aquí en Aitzen ez dena, en Euskadi Irratia. Y pues bueno, vamos a seguir con varios programas que estuvimos escuchando, ¿no? En la ocasión de hoy vamos a estar escuchando canciones que pusimos en el programa de Jaco Pastorius. El que no recuerde, Jaco Pastorius es, si no es el mejor bajista, uno de los mejores bajistas eléctricos de la historia. Y vamos a estar escuchando, pues bueno, tres canciones suyas, un poco ilustrativas de lo que hacía este individuo. Luego vamos a poner unas cuantas canciones de un programa que hicimos sobre un canal de YouTube centrado en música electrónica, pero no en el techno habitual al que todos estamos más que habituados y que la verdad tampoco es muy de mi agrado, pero bueno, vamos a estar escuchando un poco lo que es el retrowave y el synthwave, ¿no? Diferentes vertientes, ¿no?, de la música electrónica. Luego después vamos a estar escuchando tres canciones de lo que fue el programa Jazz bajo la lluvia, que ya empezaba el tiempo malo en aquel entonces, y bueno, pues para amenizar un poco estuvimos escuchando varias canciones, sobre todo pues relacionadas con el jazz, ¿no? Y luego, pues bueno, fue el primer mix de todos. El de octubre desgraciadamente se perdió, pero el de... No, espera, el de octubre no se hizo, el primer mix fue el de noviembre, entonces vamos a estar escuchando dos canciones o lo que nos dé tiempo para, pues bueno, para disfrutar dos canciones que había en ese mix. Así que vamos a empezar con Jaco Pastorius y vamos a comenzar con una canción un poco animada dentro de lo que es su repertorio. No, o sea, sobre todo se centraba en jazz fusion, pero en este caso vamos a escuchar un tema bastante funky, bastante bailongo dentro de lo que cabe, que es Come On, Come Over. Así que vamos a ello.

Con este Come On, Come Over empezamos este programa. Vamos ahora a escuchar Jabona, que en este caso, más que a título personal de Jacob Astorius, pertenece al mítico disco de Heavy Weather del mítico grupo de jazz fusion Weather Report. Y en este caso, bueno, sí que parece ser una canción compuesta por Jacob Astorius. El que quiera corregirme, por favor, que me mande un correo. Que ahora mismo no me acuerdo muy exactamente, pero bueno, tenéis la opción, ya sabéis, en la página web. Está en los programas, ahí tenéis Dena, y tenéis un correo por si queréis mandar sugerencias y demás, más que nada para el curso que viene, porque siempre se agradecen cosas nuevas o cosas que podrían ser interesantes, ¿no?, para este programa al final, porque se trata de escuchar cosas que normalmente no se escuchan, ¿no? Entonces vamos con Jabona, de Weather Report.

Esto ha sido continuum. No, espera, no, no, no, no, no, espera, espera, espera, espera, espera, espera. Es que hay algunos temas que cuesta bastante pillar el título que no sale bien. Joder, no, continuum no, opus pocus. Bueno, antes que eso hemos escuchado Javona y ahora pues vamos a escuchar varias canciones de lo que es lo que fue el programa de Electronic Gems. Vamos a escuchar tres canciones seguidas que van a ser Capo Blanco, Cold Song y luego vamos a escuchar Home Resonance, que fue una canción bastante popular dentro de lo que es internet y los memes y demás. Y luego pues vamos a escuchar una canción llamada Fever de un artista impronunciable, ya que está en kanji y encima en kanji puñetero. Kanji es la escritura japonesa, vaya, para quien no sepa. Así que vamos a ello. Capo Blanco, Cold Song.

Para todo aquel que acaba de sintonizar ahora mismo Eguzki Irratia, estamos aquí en Aitzen Esdena y haciendo el segundo programa de lo que es el resumen de lo que ha sido este curso. Estábamos escuchando varios temas de Jaco Pastorius, ahora hemos escuchado varias canciones de lo que era el programa sobre Electronic Hems, un canal de YouTube que divulga o difusiona es música electrónica, pero de otras vertientes, no techno ni house ni otras ni otros estilos relacionados más a la fiesta o la discoteca, sino ya otra clase de electrónica, ¿no? Y ahora vamos a centrarnos, vamos a ir al bloque de lo que fue el programa de Jazz bajo la lluvia y vamos a escuchar ahora mismo una canción llamada Apolo del baterista Kendrick Scott. A ver si os gusta.

Esto era Apolo de Kendrick Scott. Ya lo siento, el día de hoy el ordenador está siendo un poco, está comportándose un poco de manera bastante tonta, pero bueno, se hace lo que se puede. A veces se queda un poco atascado a la hora de poner canciones y demás, pero bueno. Vamos ahora a escuchar Simply Put de John Scofield. La verdad que un tema muy, muy bonito desde mi punto de vista, por supuesto. A ver si a vosotros os gusta también.

Esto era Simply Put del guitarrista norteamericano John Scofield. Vamos ahora a escuchar un estándar, Central Park West, compuesto por John Coltrane, el mítico saxofonista de jazz, pero en este caso va a ser una versión de Big Band arreglada o dirigida por lo menos por Woody Herman. La verdad que para, desde mi punto de vista, una versión preciosa, encima grabada en directo. No tiene ningún desperdicio. Os dejo con Central Park West de Woody Herman Big Band.

Mark West, interpretado por Woody Herman Big Band. Vamos ahora con una canción de lo que fue el primer mix, que es Tanto como ayer, de Héctor Lavoe. La verdad que esto es un señor temazo, un bolero precioso como el solo. A ver si este os gusta también.

Estamos escuchando Tanto como ayer de Héctor Lavoe. Si queréis escuchar la canción entera, os recomiendo ir al mix que hicimos, el primero de todos, en el que se escucha en toda su plenitud, porque ya estamos ya acabando el programa y antes de irme me gustaría poner otra canción que sonó en ese mismo programa, que fue Smells Like Teen Spirit, pero en este caso una versión del pianista de jazz Robert Glasper, con el que era su grupo, Robert Glasper Experiment. Una versión bastante interesante, encima en directo también. Así empieza, desde abajo del todo. Así que bueno, muchas gracias otra vez por estar aquí escuchando Aitzen Ezdena, como sabéis, todos los jueves a las 7 de la tarde, de 7 a 8, y los viernes a las 9 de la mañana, aquí en redifusión, dentro de lo que es, pues bueno, aquí, en Eguzki Irratia. Así que me despido con Smells Like Teen Spirit de Robert Glasper Experiment. 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

Urgencia en Kobane. Violación del alto el fuego y crisis humanitaria. A pesar de que el 25 de enero se acordó un alto el fuego, el segundo anunciado en apenas una semana, las fuerzas de HTS y los aliados turcos han ignorado el compromiso, lanzando ataques violentos contra las aldeas adyacentes a Kobane. Se reporta el uso de armamento pesado contra asentamientos civiles en las zonas rurales de Kobane. La resistencia continúa, pero el precio es altísimo. Hoy se han llevado a cabo los funerales de 16 mártires. Además, se rinden honores a quienes perdieron la vida en los ataques a las prisiones de Raqqa, Tabqa y Aktan. La Administración Autónoma exige la apertura inmediata de un corredor humanitario para evacuar heridos y suministrar ayuda básica. Hay una petición urgente a los periodistas internacionales para que difundan y denuncien lo que está ocurriendo en Kobane, rompiendo el silencio sobre estas violaciones del derecho internacional. La comunidad internacional suele reaccionar cuando la presión mediática aumenta. La denuncia de que los acuerdos de paz no se están respetando es vital para intentar detener la ofensiva.

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0: Arañas de Marte. Hola, queridos seres arácnidos que habitáis al otro lado de las ondas. Aquí estamos una semana más con todos vosotros y vosotras. Así es, ya no me atrevo a decir nada, una porque todo más. Queda... O sea, digo una cosa, claro, y cuando pasan 3, 4, a veces 5 días, incluso a veces solo 2 días hasta que lo emitimos, queda completamente viejo todo. O sea, es terrible. O sea, todo va a una velocidad alucinante.
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0: Saltan grupos ¿What? De liebres juntos, todas.
1: What the fab. Sí, sí, sí. Que,
0: tú sabes, oye, una cosa que fíjate, lo estaba pensando que el otro día le escuché a Cuco Ziganda, el gran ex delantero del Athletic Club.
1: Sí, sí.
0: Y oye, que tiene una vena filosófica el tío que no veas. ¿Sí? Le preguntaron por un gol que le metió al Madrid. Bueno, ya sabes que el Athletic hace tropecientos años que no le gana al Madrid, sí, allí en el Bernabéu. Y se acordaban de un gol de Cuco y dijo Cuco, joder, me llamáis siempre para estas cosas y tal. Dice, si es que yo ya estoy en una etapa, en que tengo más planes que recuerdos.
1: Wow.
0: Y aconsejo a todo el mundo, como diciendo, cuando lleguen a una edad, que es mejor tener más planes que recuerdos. Y dije, coño, me voy a quedar con esta frase.
1: ¿Qué? Eso
0: me
1: es
0: ha gustado, Cuco.
1: Eso es un libro de autoayuda en una frase,
0: Totalmente.
1: En tres palabras.
0: Sí, sí, Cuco. Joder.
1: Cuco, yo me acuerdo de un gol filosófico. Ese para mí fue un gol filosófico. Porque creo que fue contra el Atlético Madrid, puede ser. O sea, él estaba en el área con toda la portería delante, pero tenía varios defensas delante. Y dudó. Entonces dudó una vez, se tiró un defensa al suelo. Dudó otra vez, se tiró otro defensa al suelo y le dejaron la portería vacía y la metió. Y fue como, qué bonito.
0: Ostras, creo que me acuerdo de ese gol. ¿Y sabes de cuál me acuerdo también? De uno de los mejores goles que he visto yo en primera división, nunca suficientemente ponderado, que el tío se tiró el balón desde... O sea, iba como atacando, entonces lanzó el balón con una mega vaselina por encima de todos los defensas.
1: Hacia adelante, o sea,
0: se coló ahí como entre todos, como haciendo como en fútbol americano, así tú, y metió un golazo, que fue
1: como de... Como de Oliver y Benji, o sea, porque esas cosas desafiando casi las leyes de la física.
0: Sí, sí, ese lo tengo que buscar por ahí. Pues mira, que estamos con esto está muy bien, porque vamos a empezar con una cosa que tiene que ver... Vamos a hacer un programa de miscelánea, vamos a empezar con una cosa que tiene que ver con el...
1: Deportiva.
0: Con Deportiva. Por cierto, que no se nos olvida que se ha muerto Sonny Rollins, el gran saxofonista y jazzero Sonny Rollins.
1: La verdad es que sí.
0: Y habrá que hacerle alguna cosilla también. Bueno, Totola Momposina.
1: Bueno, eso, es que estaba pensando, pero alguien más ha muerto. Que he matado yo a Totola Momposina, que hace unos programas pensé que se había muerto y la pobre estaba viva y mira ahora.
0: Pues ya no está.
1: Me pasó lo mismo con Paulo Freire, es de decir.
0: Joder, madre mía. Últimamente no pienses en cosas.
1: No he de pensar.
0: Bueno, vamos a empezar.

0: Acabamos de escuchar a Sinova y hemos escuchado su último... Sí, sí, los vizcaínos. Hemos escuchado su última canción, Suagara, que no es una canción más que vaya a entrar en ninguno de sus discos ni nada. Es el himno oficial del Bilbao Basket. Y yo tengo muchas dudas porque esto es un himno o no es un himno, quiero decir.
1: Yo...
0: Los himnos suelen, ¿sabes? Suelen tener ese rollo ampuloso del equipo ha hecho tal, ha hecho cual, no sé qué.
1: Sí.
0: No hay ni una vez la palabra básquet o baloncesto en todo el... pero bueno...
1: Tiene, o sea, yo creo que tiene elementos de himno, me lo he apuntado aquí. Bueno, este programa, sí, por cierto, que lo has preparado tú todo y yo lo que he hecho ha sido apuntarme cosas chuscas,
0: bueno,
1: porque es un programa muy interesante, por
0: bueno,
1: cierto.
0: Otras veces pasa al revés, o sea que...
1: es una pequeña montaña rusa este programa de emociones. Y en el caso de esta canción, o me tiene el grito de guerra, ese Wasen Bilbao...
0: Sí, claro, claro, que es lo que hace... Que más o menos...
1: Que eso entiendo, que es fácil que la afición del Bilbao Basket grite en el campo, pero es verdad que el resto de la canción, al ser como tener una estructura así de pop o de punk,
0: sí,
1: pop,
0: de indie rock un poco, sí.
1: Yo no me imagino la afición siguiendo, porque es una canción, o sea, es muy rápida, tiene muchas palabras que hay que meter ahí a todo correr, y entonces yo pensaba, el himno del Athletic, que es como... Pum, pum, pum, pum, pum, pum, pum. Es como que es fácil y la gente lo puede cantar. O no sé por qué me ha venido, no es un himno, pero también pienso que es una canción muy fácil de cantar. A mí me gusta el pim, piribim, pim, pim. Es fácil.
0: De la gota en pina.
1: A mí me gusta. Porque además tiene el ti, ti, ti.
0: Claro, ese es el rollo de himno.
1: Claro. Y encima el ti, ti. Pero este, es verdad que salvo el guas en Bilbao, que yo creo que te da el respiro para poder gritarlo, el resto te quedas... Guardas un respetuoso silencio.
0: Sí, ahora hay que ver si cuajará o no cuajará. Se estrenó el día del partido contra el Real Madrid y ya te digo yo que mis primeras impresiones no fueron buenas.
1: La gente está muy
0: despistada y tal. Solo había cuatro que estamos ahí. Oye.
1: Wow,
0: pero bueno, a lo mejor a fuerza de ponerlo y tal. Y luego otra cosa, que hombre, lo que sí que me parece bien es que el Bilbao Basket haya intentado cambiar el rollo de los himnos, ¿no?
1: Sí,
0: ha sido como
1: no hay
0: nadie que tenga un himno así que sea tan... Bueno, un rollo con más moderno, por decirlo de alguna manera, que no es exactamente un himno. No sé,
1: bueno,
0: ya veremos.
1: Bueno,
0: yo estoy a favor, ¿eh? Yo estoy a favor.
1: Otro ejemplo ha sido el de la campaña del PP en Andalucía, que también el...
0: Bueno, pero eso, a ver...
1: también
0: estamos
1: era
0: hablando
1: como,
0: de un equipo de fútbol, ¿eh?
1: Era como indie.
0: Digo, de básquet. No. Este
1: es que no sé por qué me ha venido, lo siento.
0: En fin, te ha venido porque tenemos muchos problemas.
1: Porque la que se nos va a caer encima, sí, sí, por eso me ha venido.
0: Bueno, madre vamos mía. Ahora con una serie de novedades, que hay muchas y muy buenas. Estoy escuchando últimamente muy buena música, por
1: muy buena
0: cierto.
1: Mandanga.
0: Ayer estuve escuchando el de Neurosis, me parece un discazo. El último de Neurosis, después
1: tengo
0: de un tiempo sin sacar disco. El último de Long Distance Calling, no me ha dejado nada tampoco. Bueno, en fin, hay mucha cosa.
1: Y con lo caro que sale.
0: Vamos a poner, que llevamos tiempo intentando poner algo de Raye. Porque hemos hablado de Raye cuando hemos hablado de Music Hall y de no sé qué, y hemos dicho que tiene un discazo. Bueno, vamos a escuchar Beware the South London Loverboy.
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0: que está en su último disco, This Music May Contain Hope.
1: Ray.
0: Una obra muy...
1: Le llaman
0: Ray,
1: sus,
0: ¿no?
1: sus padres.
0: Yo digo Raye, pero bueno, vale, bien.
1: Bueno,
0: Ray.
1: Raye,
0: Ray.
1: Sí, Raye.
0: Ray McQueen. Ah, no, esa es Lightning McQueen. Lightning. Bueno, una obra conceptual en cuatro movimientos, donde hay jazz, hay soul, hay un poco de music hall también, que salía el otro día.
1: ¿Podemos decir que copiaba a Rosalía con lo de los movimientos?
0: Podemos decir que tiene el rollo ambicioso e incluso ampuloso en un momento dado en varias de sus canciones,
1: y tiene,
0: pero yo creo que están muy conseguidas, la verdad.
1: Tiene una portada medio prog.
0: Bueno,
1: medio
0: sí,
1: prog, pero no, porque luego sí. tiene esa cosa que se sí, abre, sí, pero... Sí.
0: Luego las letras son bastante sencillas, ¿eh? Las letras que ha metido, pero sobre todo son muy de lucha, de sanación, de esperanza, y tiene una cosa muy curiosa. Yo tengo el disco en vinilo, y no sé si la mía es, porque la primera edición física en vinilo tiene... Es como si fuera una primera, o sea, no tiene las mezclas definitivas del disco. Saldrá luego otra. Olé. Entonces yo tengo esa, no sé.
1: O sea, bueno, oye, es una rareza.
0: Y aquí el Beware the South London Lover Boy es como que hace una advertencia a las chicas. Cuidado con ese ser que pulula por ahí, que os promete cosas, pero luego es un ser tóxico y que se comporta mal. Que la pobre ya ha tenido bastantes experiencias, tanto con managers, como con casas discográficas, como con novios. O sea,
1: pobrecilla. Sí, es
0: temazo, de todas formas.
1: Es el la traducción sería el ligoncete del sur de Londres.
0: Sí, pero el ligoncete chungo, o sea, para un ligoncete.
1: Ligoncete,
0: bueno,
1: ya es.
0: Pero
1: chungo,
0: este es no, pero este es ligoncete tóxico total, o sea.
1: Bueno, o sea, es un fatal,
0: bueno,
1: fatal.
0: En fin, vamos a ver otra cosita. Los The Lords of Altamont, los angelinos que han sacado su octavo disco, 25 años.
1: Angelinos que no angelitos.
0: Bueno, angelitos no sé si son. Ahora, el tipo de música que hacen no es muy de angelitos.
1: No, por eso digo.
0: Gran disco, este Forever Loaded. lo han sacado con un sello italiano, por cierto, que se llama Heavy Six Sound Records. Y bueno, a ver, es lo mismo de siempre, pero igual, pero bien. O sea, quiero decir, pero yo creo que está mejorado.
1: Ah, bueno, tiene... pero bien. Era como en plan,
0: no,
1: estaba fatal
0: es...
1: y ahora
0: ver,
1: ya por lo menos...
0: No, quiero decir que es garage rock mezclado con punk, con psicodelia, pero que es que son trallazos todo y todo maravilloso.
1: Bueno, vamos a ponerlo y ahora te digo a qué me ha recordado.
0: Vale, os vamos a poner Watch Your Bach.

0: ¿A qué te ha recordado?
1: A los Inspiral Carpets.
2: ¿A los Inspiral
1: Carpets? ¿Tiene algún sentido? ¿Sabes por qué? Por el órgano.
2: No he sido capaz. Pues no soy capaz de. Sí, tienen ese organillo por ahí, claro, sí, sí.
1: Pues pero es
2: no
1: que lo he empezado a escuchar y he dicho, mira, los Inspiral Carpets. Creo que sí, no tiene ningún sentido, ¿eh? Pero el rollo psicodélico, no sé.
2: Ya, pero el rollo baggy no está muy, muy aquí. Pero bueno, oye, ya lo voy a escuchar con otro. Lo voy a escuchar con otros oídos.
1: Ahí te lo dejo. Ahí te lo dejo.
2: Ya me lo dejas. Bueno, una última novedad. El último disco maravilloso, súper recomendable, en concreto el noveno disco de Nacho Vegas. Sí, sí, de Nacho Vegas, Vidas Semipreciosas. Me gusta mucho el título también, porque habla un poco de eso, ¿no? De cómo la gente, mucha gente tiene ese rollo, ¿no? De gente que es, pues que es gente maravillosa, que por supuesto a su vez tiene sus contradicciones, sus problemas.
1: Claro.
2: ¿No? Por eso son Vidas Semipreciosas. Es un disco muy político, la verdad. Ha metido una canción a su madre que se llama Fiyu, que es brutal. Luego se acuerda de los seis de Zaragoza, de las seis de la Suiza. Bueno, es un discazo. Pero fíjate que de ahí. Sí,
1: está,
2: sí, Didi.
1: No, que está el mundo como para eso, que te pones a recordar a gente reprimida y represaliada y te sale un disco entero. Es terrible.
2: Puedes hacer muchas canciones.
1: Y eso, sí, sí. Con el gobierno más progresista de la historia, ya verás luego.
2: En fin, y de aquí he escogido una canción que se titula Le Sales, está cantada en Bable, Le Sales las alas, que Asier sabe perfectamente por qué he escogido esta canción.
1: Sí, bueno, si quieres vamos a ponerla.
2: Vale.
1: Y a ver si caéis también vosotras, hombre, vosotros y vosotres.

0: Bueno, ¿qué? A lo mejor hay alguien que no la conoce. Es el Chori a Chori.
1: Claro, Chori a Chori.
0: De Mikel Laboa. Hay que tener arrestos para atreverte con este tema absolutamente icónico, monolítico, no sé cómo decirlo. Hay además con esa guitarra como western, ¿no? Tiene una tiene un punto de western que está muy guay.
1: Y luego, bueno, pues ese rollo, ¿no? Ese rollo en Bable que es como muy, no sé, la sonoridad, claro, lo cambia completamente, lo del pasharino.
0: ¡Ay, el pasharino!
1: Queda como muy guay.
0: Sí, muy, sí, es más, no sé cómo decirlo, más cuchu.
1: El pasharino. Recordemos que está todo basado en un poema de José Anarte de 1957, porque siempre pensamos en Mikel Laboa, pero...
0: Que supuestamente escribió en una servilleta en un bar de Donostia.
1: Eso dice, sí, creo que lo hemos contado alguna vez. En fin, bueno, vamos ahora con una petición de uno de nuestros oyentes más fieles y más queridos, que es Alex García Mújica. Hola, Alex.
0: Uno de los tercer arañas.
1: Sí, de unos cuantos tercer arañas que hay, este es uno de ellos.
0: Sí.
1: Y nos pone sobre la pista de un tipo al que yo, pues la verdad que no tenía el placer de conocer para nada, que se llama Helmut, eso es, Helmut, como Helmut, no sé.
0: Kohl.
1: Helmut Kohl, Helmut Senekovic, creo que también era Helmut.
0: Así, ¿eh?
1: No estoy seguro, ¿eh?
0: ¿Ese fue entrenador del Athletic Club?
1: Sí, sí, pero igual me estoy liando, igual no era Helmut, ¿eh? Pero bueno.
0: Bueno, Helmut Schmidt.
1: Helmut Schmidt, yo qué sé. Y bueno, pues
0: todos,
1: este Helmut...
0: Son todos como políticos, salvo... o entrenadores, perdón.
1: Sí, salvo este Helmut, pero bueno.
0: Y cantantes, claro, sí.
1: Berlinés, cuarto disco, he estado mirando, la verdad que suena muy bien. Es una especie de synth pop melancólico o algo así, le llamaría yo. Tiene hasta algún punto kraut en algún momento. Muy reflexivo, muy... El que ha escrito la crítica del disco en Kobuz me lo ha apuntado porque el tío dice que es... Digo el tío porque esto no lo hace una IA, lo escribe gente.
0: Muy bien, muy
1: música
0: bien.
1: Para el último... Dice, me ha recordado... O sea, lo he asociado como si fuera música para el último ser humano o para el primer ser humano en Marte, ¿sabes? Como un rollo así un poco... Y parece que se lo ha grabado él solo en su estudio casero, muy bien producido. El disco se titula, por cierto, Content Creatures Unordinary. Y bueno, yo creo que os lo recomendaríamos, ¿no? ¿O qué?
0: Sí, está muy bien. Sí, yo también me he apuntado eso, que es como lánguido y elegante. Y, por cierto, el vídeo de la canción que vamos a poner, que se llama Unordinary, me parece un vídeo muy chulo. O sea, cómo hacen el ritmo con los ojos, con los hombros, con los brazos. Es como unas coreografías súper originales. Y luego el sitio, que me recuerda mucho a la zona de Stalker. Y a mí, cuando me llevan a esos sitios, pues ya me han ganado.
1: Venga, pues vamos a escuchar Unordinary.

0: Bueno, por cierto, que he dicho que el título del disco es Content Creatures and Ordinary. No, es Content Creatures. An Ordinary era la canción, claro. Perdón,
1: se me ha ido el guión.
0: Y una canción que habla, por cierto, de ese rollo entre la tensión esa entre querer ser artista o querer hacer creaciones y la búsqueda a la vez del reconocimiento a través de los likes, de que entren en tus páginas web, en tus redes sociales, en fin.
1: Lo de ahora.
0: Esas movidas. Y ahora vamos con una sección que hacía un tiempo que no salía, nuestra maravillosa sección, a la que le vamos a poner esa banda sonora que todos conocéis de canciones con respuesta.

0: Gestión sanante. Y además, no quería... Hostia, que me ha dado un calambre el ordenador. No quería taza, pues taza y media.
1: ¿Ya que tenemos? Tienes.
0: Que tenemos dos.
1: Hay cuatro canciones porque hay una
0: respuesta. Dos questions y dos answers.
1: Vamos a empezar con una hostia que dio Elvis Costello a diferente gente. Vamos a empezar escuchando John Lennon, Imagine, de su, mismo Imagine, 1971.

0: antes de decir nada de Elvis Costello, es verdad que esta canción le tengo un poco de rabia también, ¿eh?
1: Tú siempre la has tenido un poco, sí.
0: Sí, es verdad. Siempre no, ¿eh? O sea,
1: bueno, pero siempre, pero bueno. Bueno, pero alguna vez lo has dicho, o sea, no
0: sí,
1: es la primera
0: es
1: vez.
0: Es verdad, que... no es que me esté ahora sumando al carro de Elvis.
1: No. Entonces, vale. Bueno, el bueno de Elvis Costello, vale. Bueno, él hace una canción que es la que vamos a poner ahora, que es The Other Side of Summer, el otro lado de las vacaciones, como el lado oscuro de las vacaciones, que juega ya con varias cosas, pero bueno, juega con, porque se mete, no solo se mete con John Lennon, pero también,
0: tiene
1: ¿no?
0: para todos.
1: Sí, entonces, pues bueno, dice que frente al idealismo ese, ¿no?, del Imagine, pues está el lado oscuro de las vacaciones, la contaminación, los incendios, la pobreza, la superficialidad, y le mete una caña a Lennon diciendo que, bueno, que las vidas de los multimillonarios de estos cantantes de rock millonarios que dan como consejitos, ¿no? De imagina que no hay posesiones. Y él dice, joder, te lo dice John Lennon desde el edificio Dakota de Nueva York y forrado, como diciéndole al resto del mundo que renuncia a los bienes materiales, ¿no?
0: Que ese piso estaba pagado, sin hipoteca seguramente ya, estaba pagado a tocateja.
1: Entonces Elvis Costello, pues esa canción, digamos que se inspiró un poco para eso. Y ya de paso le mete un poquito de caña también a Roger Waters, a Pink Floyd, pero en concreto a Roger Waters, cuando hay una línea en la que dice un pobre colegial, es un pobre colegial que dijo, no necesitamos educación.
0: We don't need no education, claro. Del Another Brick in the Wall Part 2. Y es verdad que Roger Waters, lo mismo que Rick Wright o Nick Mason, pues eran niños londinenses pijos que habían estudiado en colegios privados. No así David Gilmour ni Syd Barrett, por cierto.
1: Y
0: la verdad es que el tema es muy chulo y tiene este aire beach boyero, ¿no? O sea,
1: sí, el tema está guay.
0: Que es como que he leído por algún lado que también es como una segunda parte de su Oliver's Army, que es del... Pero en clave, pues eso, ambiental, digamos, ¿no? Elvis...
1: También hay que decir... Que es
0: Elvis,
1: de estos
0: que
1: luego
0: también
1: fue para atrás y dijo, no, sí, a mí Roger Waters y John Lennon me parecen unos cantantes maravillosos,
0: no,
1: y son
0: nada,
1: maravillosos.
0: Nada que decir de ellos y son muy guays.
1: Fue un poco como que yo creo que a lo mejor ahí dijo, igual tengo que dar un poco
0: y
1: más chata.
0: Es verdad que tú te estás metiendo con John Lennon por ser un multimillonario que habla de, imagina que no hay posesiones, cuando tú eres un millonario, que está, o sea, es un poco todo así, pero bueno. Está bien, Elvis. Elvis, nos caes bien y además a mí es verdad que Imagine me cae un poco gordo.
1: Así que vamos a escuchar ese The Other Side of Summer.

0: Y bueno, la segunda es yendo al country, tío, que es un tema que no tenemos nosotros muy trillado, pero es que he encontrado esta canción con respuesta, que no es exactamente, es como una continuación respuesta, sí, o algo así.
1: Y es de buen rollo.
0: Y es de buen rollo, sí, es de buen rollo.
1: Es de buen rollo porque los dos protagonistas se llevan muy bien.
0: Vamos, mira, si quieres, primero escuchamos Hello Darling de Conway Twitty.
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0: el 18º disco fue este, en el 70.
1: Es que lo sacaba, lo sacaba como churros y tampoco era tan mayor en el 70, ¿eh? Tenía 37 años.
0: No, no, claro.
1: ¿Tú sabes cómo se llamaba Conway Twitty?
0: No. Harold, decir, lo había mirado, pero
1: pues
0: se
1: mira, pues es que me acabo de dar cuenta ahora de la tontería y ahora me di cuenta de por qué, curiosamente, tiene dos apellidos que los ingleses, los anglosajones, siempre usan solo uno. Pero en este caso tiene sentido que tuviera dos, porque es Harold Lloyd Jenkins.
0: ¡Hombre, Harold Lloyd! Como el...
1: Pero por eso se puso, pero por eso siempre pone el Jenkins. Pero él se puso con Conway Twitty, que son dos pueblos que miró en el mapa, uno de su Arkansas. Porque sabes que los amigos dicen Arkansas, no dicen Arkansas.
0: No sé por qué, algún motivo.
1: Pues son unos fascistas, por eso lo dicen. Bueno, uno de Arkansas y otro no sé dónde, de Tennessee, yo qué sé. Y era Conway Twitty. Esto es todo lo que puedo aportar.
0: No, pues está bien, es un buen aporte, es una buena aportación.
1: Bueno, no, perdón, tengo que decirlo. Su pueblo de nacimiento, porque luego voy a decir el de Loretta Lynn, perdón por hacer spoiler, se llamaba Helena, de Arkansas.
0: Sí, sí. Pues nada, pues fíjate que la canción va de un chico y una chica que se... señor, señora, no sé, que se reencuentran. ¿Qué tal estás? Muy bien. ¿Cuánto tiempo sin verte? Me va bien, excepto que ya no puedo estar contigo, etcétera.
1: Oye.
0: Y fue todo culpa mía, lo mal que fue todo. Pues que Dios te bendiga y hasta luego.
1: ¿A qué canción?
0: Me perdonas.
1: ¿Pero a qué canción te recuerda esto que estás diciendo?
0: Pues no sé.
1: A Lobo López, de Kiko Veneno.
0: Ah, sí, un poco.
1: Es
0: sí,
1: lo mismo.
0: Sí, es la... a ver si se va a ver, a ver si va a ser...
1: ¡Adiós!
0: Lo aquí, Kiko.
1: ¡Ojo!
0: Hombre, tampoco parece un tema, quiero decir.
1: Bueno.
0: Que podría...
1: Pero esta idea, así como... Nosotros pensábamos que era... Que Kiko era original.
0: Y luego, total. Que esta canción, por cierto,
1: total.
0: La podíamos haber metido en nuestros programas de carrera espacial 2.0. Porque esta canción... En el 75 se mandó en la misión especial conjunta Apolo-Soyuz. O sea, la emitieron desde el espacio como gesto de paz mundial, fíjate. Y el propio Conway Twitty hizo una versión en ruso.
1: Eso hay que escucharlo, Iñaki.
0: Eso había que escucharlo, ¿eh?
1: Porque la canción... Sí, sí, sí. Mira que es country esta canción, ¿eh?
0: Sí. ¿Sabes cómo se titulaba en ruso?
1: Dilo canción? Tú.
0: Bueno, Privyet Radost. O sea, que claro. Fíjate.
1: Bueno. Ruso.
0: Bueno, pues hemos escuchado ese Hello Darling y entonces vamos a poner la respuesta que la hizo Loretta Lynn a la sazón.
1: Loretta.
0: Una persona que trabajó muchísimo con Conway Twitty en dúos y todo.
1: pensaba que ibas a decir una persona que trabajó muchísimo y yo, pues es verdad, la verdad.
0: También
1: es que
0: trabajó
1: era
0: muchísimo,
1: una currante.
0: Vamos a hacer una cosa, si te parece, ponemos la canción, explicamos algo de Loretta y de la canción.
1: Y luego decimos tontunas.
0: After the fire is gone.

0: Una canción del 71 que se grabó en los mismos estudios, con los mismos músicos y unos poquitos meses después de la primera.
1: Y, hombre, y donde el... se parece. Sí. O sea, tiene el mismo...
0: Sí, claro, country, claro. Sí,
1: o sea,
0: sí, sí,
1: de
0: sí.
1: Country, country, country. O sea...
0: Pero Loretta Lynn le da la vuelta al rollo y dice, bueno, son una pareja que están casados cada uno por su lado, pero que el fuego de sus relaciones se ha ido y entonces deciden liarse y tener como una aventura. Claro. Pero Loretta era muy de romper un poco con...
1: Bueno, ella era una... Eso, tenía 30 y casi 40 años cuando sacó esta canción. Pero era dentro de la música... Y encima dentro de la música country, que es la cosa más conservadora que te puedes echar. Sí, o sea, todos votantes de Trump para arriba. Y ella, pues, tuvo su famosa canción de Peel, en la que hablaba a favor de la píldora abortiva... O sea, realmente es una mujer de rompe y rasga en esos años, además.
0: Sí, además decidió mucho hablar de su experiencia. Claro, ya ella con 15 años estaba casada.
1: Ya.
0: Tenía
1: claro, es
0: cuatro
1: que era...
0: hijos a los 20 y un marido que era un hijo puta.
1: Claro, o sea, que decía que es que lo digo por experiencia, que el machismo mata.
0: Sí, sí, la verdad es que la Loretta Lynn era muy avanzada, sí, sí.
1: A tope. Un día tenemos que hablar más de Loretta Lynn, que ya le dedicamos un homenajillo con alguna canción cuando se ha muerto, que se murió con 90 años hace 4. Pero bueno, Loretta Lynn, por cierto, te voy a decir que se llamaba Loretta Webb, como telaraña, pero con dos B's.
0: Fíjate.
1: ¿Y sabes dónde nació? ¿En qué pueblo? ¿Cómo se llamaba el pueblo? El pueblo donde nació, que a los 15 años estaba...
0: Ni idea.
1: Butcher Hollow. O sea, es como el agujero,
0: sí,
1: del,
0: por ahí.
1: El agujero, sí, del carnicero.
0: En Kentucky. Le llamaban la hija del minero porque, de hecho, escribió una canción en el 70 que era Coal Miner's Daughter.
1: Sí, sí.
0: Que luego se convirtió en un libro y, posteriormente, en una peli donde Sissy Spacek hacía de Loretta Lynn, por cierto.
1: Ah, sí. Y ganó el Oscar.
0: Mejor actriz, ¿no? Sissy Spacek, sí. En el 80. Sí, pues sí. Ella hace, o sea, interpreta a Loretta. A Loretta Lynn. Fíjate tú que...
1: Tú sabes...
0: ¿Qué cosas?
1: Me vas a perdonar, pero es que no he podido evitarlo. Tú sabes quién construyó Butcher Hollow, que es un área no incorporada. O sea, yo he conocido pueblos no reconocidos en Israel como parte de la apartheid hacia los palestinos, pero son los putos americanos también tienen sus propias ciudades no reconocidas. O sea, son tan apartheid todo. O sea, bueno, pues Butcher Hollow es un área no incorporada y fue fundada por la Consolidation Coal Company. O sea, por la compañía del carbón consolidado o algo así. O sea, lo montó una compañía, vamos, una empresa carbonera.
0: Pues fíjate que esto me recuerda, claro, así que hay una novela de John Connolly, de la serie esta del detective Charlie Parker, que a mí me gusta mucho,
1: a mí también.
0: Efectivamente hay como una especie de secta chunga por ahí y hablan de una zona, lo que dices tú, como una zona
1: no...
0: Pero es un área no esto y encima en un sitio como súper apartado, es una cosa como muy chunga, de gente muy chunga, o sea...
1: Todo mal, pues eso, lo
0: madre
1: típico.
0: Mía. Bueno, Loretta Lynn, por cierto, que en el 2004 salió con Jack White, que por cierto me he dado cuenta que Jack White está en todos lados. O sea,
1: sí.
0: Y sacó un discazo, el Bandier Rose, que ganó dos Grammys. O sea.
1: Sí, sí, que la puso de nuevo en el mapa y vamos, eso, que estuvo en las listas de lo mejor ahí ella con 80 o 70 y muchos años.
0: Bueno, pues nos vamos a despedir con nuestra tradicional despedida de músicas negras y con un grandísimo, grande entre los grandes, que yo solo conocía este disco, de hecho, el Inspiration Information, que es del cual os vamos a poner una canción, que es Shari Otis, que es un tío que él se lo hacía todo, vamos, o sea, él

0: movida allí, una caja de ritmos, se ponía dentro de su casa. Claro, era un incomprendido. Total. O sea que...
1: Esta, la verdad es que no sé si había escuchado, o sea, conocía a Subiotis de nombre, pero no sé si lo había escuchado y me ha gustado mucho esto que... Esto que has escogido. Shugi, que por cierto era de ascendencia griega, filipina y afroamericana. Fíjate.
0: Sí, la verdad que tiene ese aspecto. Era, cuando ves la foto, que es como que no sabes muy bien.
1: Perdón, corrijo y espero no haberla liado parda. No era, es. Está es. Perfectamente vivo, tiene 72 añitos.
0: Espero que no pase como siempre.
1: Hostia, la vuelta al
0: bueno, su mejor disco, que fue, es este, el que sacó en el 74, Inspiration Information, fue un fracaso total, o sea, no tuvo éxito, y ya de hecho él se recluyó luego, dejó de hacer muchas cosas, pero luego fue muy rescatado y muy reivindicado por gente como Prince, como Outkast, Erykah Badu, D'Angelo, porque claro, es que tiene ese rollo, o sea, en realidad lo que él hacía ahora mismo se podría considerar casi bedroom pop, o sea...
1: Sí.
0: Él cogió un, por ejemplo, en esta canción que os vamos a poner, que se llama Acht, Acht, Mi Head. O sea, quiero decir...
1: Pero él luego dices como, my head.
0: Pues...
1: No queda claro
0: eso.
1: Si dice, ay, mi cabeza, o fuera de mi cabeza, o ahora my head. Es como
0: Él dice que I'm going out of my head, dice en la letra. Pues, también claro, me estoy volviendo loco, estoy fuera de mí.
1: Sí.
0: Y nada, pues está, hay un Rhythm King, que es una caja de ritmos así primigenia de alguna manera, en cierta manera, ¿no? Y sobre eso le va metiendo las capas de guitarras acústicas, el bajo, el Hammond, ese así como pero que por detrás, no sé. Y está muy bien, o sea, está muy bien. Sí. Y nos vamos a despedir con eso, yo creo que...
1: Pues genial, voy a programar.
0: Ha quedado esta miscelánea extraña.
1: Muy bien, programan. Muy chulo.
0: Pues nada, vamos a mandar nuestros saludos cordiales a Radio Almaina, 88.5, Granada, Bilbao, la Radio Masas Pirratia, 97.0 FM, y a todos los que nos escucháis por cualquier otro medio y desde cualquier otro lugar, que os lo agradecemos un montón.
1: Un montón, un montón. Pensaba que ibas a decir nuestros mejores deseos para Zapatero, que esperemos que se reponga pronto.
0: No sé, así es, no sé qué decir. Dicho. No tengo nada, no sé qué
1: yo,
0: decir.
1: Que
0: de nada, en concreto de nada, no sé decir,
1: a mí,
0: decir de nada.
1: O sea, reconozco que Zapatero me preocupa bien poco, lo que me preocupa es somos nosotros y nosotras, y también nosotres, en fin.
0: Ya te digo. En fin, bueno, saludos.
1: Hasta la semana que viene.
0: Aur.

0: Mira, tío, a mí me da igual. A mí lo que me pone es la Eurogeita más Aspi y nada más.
1: La Eurogeita más Aspi.
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1: Señoras y señores, este es un mensaje de destrucción. Os quedan pocos segundos de vida. Hemos venido a conquistar este puto planeta. Y nos lo vamos a quedar para nosotros. Fox es el hombre. De vuelta a lo básico es el trabajo. Cuando hagáis cosas parecidas, nos venís a comer la polla. Así que, hijos de puta.
2: Mi nombre es Chema. Representa a Tiana Rombo.
1: 2009.
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Urgencia en Kobane. Violación del alto el fuego y crisis humanitaria. A pesar de que el 25 de enero se acordó un alto el fuego, el segundo anunciado en apenas una semana, las fuerzas de HTS y los aliados turcos han ignorado el compromiso, lanzando ataques violentos contra las aldeas adyacentes a Kobane. Se reporta el uso de armamento pesado contra asentamientos civiles en las zonas rurales de Kobane. La resistencia continúa, pero el precio es altísimo. Hoy se han llevado a cabo los funerales de 16 mártires. Además, se rinden honores a quienes perdieron la vida en los ataques a las prisiones de Raqqa, Tabqa y Aktan. 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La comunidad internacional suele reaccionar cuando la presión mediática aumenta. La denuncia de que los acuerdos de paz no se están respetando es vital para intentar detener la ofensiva.

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0: El Parque Sarmiento se encuentra en el corazón de la ciudad. Un gran pulmón verde, con un zoológico y un parque de diversiones. Por las noches se torna salvaje. Las travestis esperan bajo las ramas o delante de los automóviles. Pasean su hechizo por la boca del lobo, frente a la estatua del Dante que da nombre a esa avenida. Las travestis trepan cada noche desde ese infierno del que nadie escribe para devolver la primavera al mundo.
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2: Llegamos al final de la temporada literaria con una pregunta culmen. ¿Quiénes somos? ¿Qué es la identidad? ¿Cómo nos narramos y cómo nos contamos este cuento que es nuestra propia vida? ¿Descubrimos la identidad o nos la inventamos? ¿Nos deconstruimos o nos fabricamos? Cuando narramos, ¿estamos descubriendo una verdad o edificando una mentira? En esa búsqueda ineludible, ¿qué son los libros? ¿Cómo la literatura, la escritura, el refugio de la palabra nos ayuda a construir esos espejos rotos, deformados, brillantes o cegadores con los que nos miramos a lo largo de nuestra cambiante y sufrida existencia?

No podíamos arrancar este programa con una invitada argentina sin homenajear la brillante existencia de Indio Solari, líder de uno de los grandes grupos del rock argentino, Los Redondos, que falleció hace solo unos días.

0: Patricio Rey y su redondito de ricota conectaron y elevaron las voces de las clases populares y excluidas del fin de la dictadura argentina, pasto de la precariedad, las adicciones, la represión y la injusticia, generando una verdadera liturgia propia a base de canciones sobre almas nacidas en los bordes.
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0: hablamos de esas flores que nacen en los arcenes con dos escritoras que lo están rompiendo, Camila Sosa Villada y Eider Rodríguez, dos grandes cuentistas de la mano de nuestra cuentista habitual.
1: Anda, no me cuentes cuentos.
2: Cuentista.
3: Puro cuento.
1: ¿Qué te cuentas?
2: Vaya cuento.
3: Puro
1: cuento.
3: Cuento.
1: ¿Qué cuento tienes?
3: Cuéntame un cuento.
2: ¿Qué me cuento?
1: Puro cuento.
3: Cuento.
1: Anda, cuentista.
0: Marta Jiménez, crudos días.
4: Crudos días, Violeta, ¿qué tal?
0: Bienvenida y bien hallada.
4: Muchas gracias.
0: Tenemos un programa de cierre, bueno, con un tema muy, muy resbaladizo y nada existencial, muy facilito, como ¿quién soy? ¿Cuál es mi identidad?
4: Sí, pero vas a ver cómo lo aterrizamos pronto, porque esta cosa de la identidad es en realidad un tema transversal.
0: Es la pregunta que atraviesa todas las preguntas.
4: Claro, y además nos lo podemos preguntar desde muchos sitios, y es una de las grandes preguntas que se ha venido haciendo la ficción. Don Quijote, nuestro loco favorito, afirmaba sin ningún pudor...
5: Yo sé quién soy y sé qué puedo ser. No solo los que he dicho, sino todos los 12 pares de Francia y aún los 9 de la fama. Pues a todas las hazañas que ellos todos juntos y cada uno por sí hicieron, se aventajarán las mías.
0: Él era él y en su fantasía todo lo que quisiera ser.
4: Sí, Don Quijote era de los que tenía una identidad atravesada por esa fantasía, ¿no? Y su frase nos recuerda un poco a esa de Walt Whitman, dicha más desde la introspección.
5: ¿Me contradigo? Me contradigo. Soy inmenso y contengo multitudes.
0: Que también nos recuerda a los muchos heterónimos de Pessoa, por ejemplo.
4: Claro, es que la identidad es uno de los grandes temas de la literatura, sobre todo a partir de la novela moderna, ¿no? Los poemas épicos griegos no se preguntaban tanto quién soy yo, sino qué hago yo aquí, cuál es mi destino, cuál es mi misión. O sea, que su pregunta no era tanto introspectiva como exterior. ¿Ganaré la guerra de Troya? ¿Qué me tienen preparados los dioses?
0: Me gusta mucho esto porque eran más pragmáticos los griegos.
4: Claro.
0: ¿Y cuándo empieza a cambiar eso?
4: Bueno, como sucede siempre, no podemos decir un momento preciso, no es que un día nos levantáramos todos preguntándonos quiénes somos, pero el nacimiento de la novela moderna, ese yo sé quién soy de Don Quijote, es un buen punto de partida.
0: Y todo eso evoluciona hasta la novela del siglo XIX, esos grandes tochos del tipo Ana Karenina, Madame Bovary...
4: Claro, que si te fijas, muchos de esos libros tienen el nombre de su protagonista. El personaje se pone de repente en el centro y la identidad psicológica adquiere todo el protagonismo de las novelas. Claro, piensa que a mediados del XIX nace Freud, que se inventará el psicoanálisis.
0: Sí, va todo de la mano. Pero claro, la identidad tiene muchísimas aristas y se puede abordar desde muchísimo ángulo.
4: Muchos. La identidad está en el nombre.
6: Me llama Lagrado, porque toda mi vida solo he pretendido hacerle la vida agradable a los demás. Además de agradable, soy... muy auténtica.
4: Y está en el cuerpo.
6: Mire qué cuerpo. Tocho a medida. Rasgado de ojos. 80.000. Nariz. 200. Tiras a la basura porque un año después me la pusieron así de otro palizón. Ya sé que me da mucha personalidad, pero si llego a saberlo, no me la toco. Continúo. Teta. 2. Porque no soy ningún monstruo. 70 cada una. Pero estas las tengo ya súper amortizadas.
4: La identidad se construye.
6: Silicona en...
7: ¿Dónde?
6: Labio, frente, pómulo, cadera y culo. El litro cuesta unas 100.000, así que echa las cuentas porque yo ya la he perdido.
4: O se deconstruye.
6: Limadura de mandíbula, 75.000. Depilación definitiva al láser, porque la mujer también viene del mono. Bueno, tanto o más que el hombre, 60.000 por sesión. Depende de lo barbuda que uno sea, lo normal es de 2 a 4 sesiones. Pero si eres folclórica, necesitas más, claro.
4: Sea como sea, el viaje consiste en dar con el punto de verdad que hay en todos nosotros, en ser lo más auténticos posibles, lo más fieles posibles a nosotros mismos, lo cual no es nada fácil.
6: Bueno, lo que les estaba diciendo, que cuesta mucho ser auténtica, señora. Y en estas cosas no hay que ser rácana, porque una es más auténtica, cuanto más se parece a lo que ha soñado de sí misma.
4: Hay que soñarse a una misma y hay que aceptarse a una misma. Hay que imaginarse y hay que descubrirse. Hay que proyectarse y hay que deconstruirse, digamos.
0: Por si alguien no vive en este mundo, lo que escuchábamos era el gran monólogo de Lagrado de Todo sobre mi madre de Almodóvar, interpretado por Antonia San Juan, que es un alegato casi a favor de inventarse a una misma.
4: Sí, un alegato a favor de la narrativa, al final, ¿no? Y de eso se trata también la identidad. No es más que un relato que nos contamos. Y como en literatura, a veces la búsqueda de la identidad consiste en pensar cosas como, bueno, voy a cambiar el narrador, a ver qué pasa.
5: Llevo tiempo repitiéndome a mí misma. Lo único que tengo que hacer es resolver qué viene después de una historia tradicional. Los padres, los hijos, la casa. Y reinventar la narrativa.
0: Porque es muy difícil saber qué parte de esa identidad, de nuestra identidad, es un relato heredado, una inercia, algo que ya estaba en nosotros.
4: Sí, estábamos escuchando un fragmento de Principio, medio, fin de Valeria Luiselli, y claro, la identidad se construye con la verdad y también a veces con la mentira, ¿no? ¿Quién era Don Quijote? La imaginación y la fantasía hay que saber usarlas.
0: Hoy vamos a aprender a hacerlo con dos auténticas maestras de la palabra real imaginada, con las que hablaremos de identidad muchísimo, pero también mucho de relaciones afectivas.
4: Claro, es que la identidad es muy difícil construirla o descubrirla sin los demás. Los demás son el espejo en el que nos miramos, los demás nos devuelven lo que somos, a los demás les damos el relato sincero de quiénes somos o les contamos un cuento.
0: ¿Para qué existe un cuento si no es para contarlo?
2: Teniendo la Feria del Libro y encima he venido a ver a Camila Sosa Villada, que es una escritora que me gusta mucho, pues obviamente tira más ella que León XIV.
0: Pues claro que sí, que tira ella muchísimo más que León XIV, así reciben en Madrid a Camila Sosa Villada.
4: Podemos decir sin temor a equivocarnos que es una estrella literaria, escritora argentina, también actriz, dramaturga, traducida a más de 20 idiomas por libros como Las Malas, con el que hemos arrancado el programa, Soy una tonta por quererte o Tesis para una domesticación, publicadas por Tusquets, y también un librito que a mí me encanta, que se llama El viaje inútil, sobre la propia escritura y el encuentro con una misma, cuya reedición está presentando estos días.
7: Mi mujer prohibida, mi romance conmigo misma en esa prohibición, dieron paso a la mujer que soy ahora, a esta mujer escritora en la que me he nacido. Ser travesti es la hermana de la escritura en ese viaje de renuncia que presenté ante mis padres. La escritura y el travestismo son las armas con las que me adentré a vivir como una huérfana.
0: Una mujer escritora, hoy muy reconocida, pero nacida en esos márgenes, los de Córdoba, Argentina, espacios de expulsión, que ha recorrido y acariciado y narrado y lamido en toda su arista y que ha convertido en esa escritura de cuchillo, de torrente, de frase corta y de estocada dura, de supervivencia. Camila Sosa, crudos días, bienvenida.
8: ¡Ay, mi cielo! Ustedes no saben el placer que ha sido escuchar todo este... toda la introducción que han hecho. No, porque además vengo de hacer entrevistas que son... ¿Por qué te llamas Camila?
0: Bueno, a ver, puedes contarlo si quieres también.
8: Mira, porque me gusta. Pero
0: muy bonito.
8: Como yo tenía que inventarme... Pero esto, ¿por qué te llamas Camila? ¿Te seguís viendo con tus padres? ¿Con tus padres te llevas bien?
0: Bueno, aquí creo... te vamos a hacer preguntas como más... no sé, a lo mejor te parecen también
8: pero
0: demasiado...
8: Pero esto ha sido un placer.
4: Qué bien, qué bien.
0: ¿Te ha gustado el cuento que hemos contado para presentar?
8: Pero claro que sí.
0: Hemos titulado este programa Camila Sosa, yo sé quién soy. ¿Está bien titulado? ¿Tú sabes quién eres? No.
8: No, ya no. Y tampoco me interesa hacerlo. Saberlo, digo. Esa es la verdad. Saber y ser también.
0: ¿Va cambiando eso con el tiempo?
8: Mira, hubo un momento en el que pasó algo en el que me di cuenta de lo fascista que yo era a veces y de lo vieja agria que me había convertido, por ejemplo, con la aparición del no binarismo. Uh-huh. O con esta aparición de las travestis que no son como yo o como mis amigas, que no son esta experiencia. Ayer lo dijo Topacio con una inteligencia, además. Dijo algo de la vida de la oruga, la importancia de la vida de la oruga. Ella decía, ahora pasan directamente a ser mariposas y no tuvieron vida de oruga. Uh-huh. Y nosotras vivimos constantemente una vida de oruga. Siempre somos orugas. A veces nos salen alas, a veces nos salen pelos, a veces nos salen plumas, a veces nos salen escamas, a veces nos salen, no sé, nos convertimos en un escarabajo, en una cucaracha, y a veces... pero siempre es algo que estamos renovando constantemente, es decir, hay gerundio constante en esa manera de ser. Pero cuando la Topacio dijo lo de la importancia de la vida de la oruga, las tres estábamos con Valeria Vegas, Topacio, Fresh y yo en una terraza comiendo cositas ricas.
4: Qué bien te lo pasas en Madrid, ¿eh?
8: Dándole ahí, la que daban.
0: Dándole la sin hueso, bien.
8: Y, oye, tú sabes que en Argentina le decimos sin hueso otra cosa.
0: Perdón, en cuanto le he dicho...
8: No le hemos dado nada.
0: Capaz que era otra cosa, seguro.
8: Vale. Pero a la lengua que le hemos dado. Entonces, cuando dijo eso, hicimos las tres. La importancia de vivir como una oruga. Y hemos empezado así a decir eso. Entonces... Por ejemplo, venían personas que decían ser travestis, pero estaban vestidas como hombres, con su barba y tal vez un delineado o un lápiz de labios. Y yo decía, no, eso no es una travesti. Uh-huh. Luego yo he dicho, ¿quién coño soy?
9: para decirle a este gordo que no es una travesti.
0: Sí, ¿verdad? Pero bueno, funciona ese mecanismo de tú no pasaste por lo mismo que yo pasé, o ese camino tiene que existir para que tú lo seas y te extrañaba, ¿no?
8: No, pero no es desde el rencor. No es con rencor, no es con... A mí me hizo preguntarme algo. ¿Es tan importante finalmente saber quién una es, respondérselo?
4: Estás hablando de que es una cosa que se va redefiniendo, que es un gerundio constante, sí, ¿no? Tú en El viaje inútil dices que el problema con la literatura es siempre con una misma. Entonces, ¿cómo se relacionan para ti esa escritura y esa identidad? Porque la escritura también es siempre un gerundio, ¿no? Uh-huh. Cuando acabas un libro la escritura también es siempre el proceso más que el resultado, ¿no?
8: Pareciera que yo estoy escribiendo sobre mí misma, ¿no? Que yo estoy buscándome, a ver, ¿qué respuestas me puedo dar? En verdad no necesitaría hacerlo porque hago psicoanálisis como buena argentina hace ya muchos años, ya una década y algo, que voy al mismo diván, hago el mismo recorrido cada martes al mediodía, me siento ahí a veces a llorar, a veces a enojarme conmigo misma, a veces a escuchar lo inteligente que es mi analista, lo que sea. Entonces no sería que una hace ese viaje inútil para saber quién una es, sino que una está contando la identidad de otros. Uh-huh. Es decir, yo estoy contando cómo era mi padre, tal vez a ustedes les queda más claro quién es mi papá, quién es mi mamá, quién fue mi amante, quién fue la tía Encarna. Porque la identidad es algo que te están contando. Es decir, mientras yo las escuchaba y me causaba mucha... me emocionaba, era pensar quién me iba a contar a mí en algún momento. Uh-huh. Y si iba a haber alguien que me contara, uh-huh, ¿no? Pero cuando aparecieron estas nuevas travestis con barba, vestidas como sus abuelas, y no eran estas putonas que éramos nosotras en las esquinas, o estas... venenosas que fuimos anoche, dije, bueno, tal vez es una trampa, tal vez hay que saltarse ese paso, ese muro ya no tiene importancia cruzarlo, ni derribarlo, ni abrirle una puerta, tal vez hay que saltárselo y ya, uh-huh, y dejar de contarse quién es. Entonces, pensé siempre en lo que han hecho las mujeres desde el comienzo, desde el Australopithecus afarensis, que es que siempre han sabido ser otra. Siempre han sido otra.
4: Qué bonito eso.
8: En los vínculos, en la casa, con los hijos. Eran siempre grandes intérpretes de ser otra. Y en un... estoy teniendo problemas de consumo, de alcohol, entonces casi todos mis sesiones, casi todas mis sesiones de análisis tienen que ver con eso, y a veces digo, ay, pobre mi analista, está todos los martes escuchando a una persona llena de privilegios diciéndole, ay, tomé tanto de alcohol esta semana y bebí tantos litros y me follé a tantos tíos y no sé qué. Entonces una amiga mía brillante, Erika, que es casi como una hermana, y vuelvo a esto de como saltarse incluso el orden de los vínculos, el orden del yo, el orden de los vínculos, etcétera, que yo digo que es como una hermana para mí, me dice, viví la vida de otra.
0: ¿Tú crees que vives la vida de otra?
8: Viví la vida de otra, me dice, tan sencillo como eso, viví la vida de una mina que no bebe alcohol.
4: Ya, sí.
0: Esa es su receta.
8: Y yo dije, qué maravilla, coño, nunca me lo habían dicho. E inmediatamente el consumo del alcohol hizo tucu, tucu, tucu, tucu, tucu, tucu, tucu. Entonces pasó a ser una copa por día.
0: ¿Hasta ese punto te puede llegar a ti a ayudar un relato?
8: Pero es que es lo que estamos haciendo todos.
4: Es el fake it until you make it, ¿no? El fíngelo y lo harás.
8: Para mí fue tan intenso cuando me lo dijo que dije, bueno, tal vez ya no importa quién soy, sino a ver, ¿cómo puedo ser otra?
0: De hecho, en tus libros, por eso está tan presente el teatro, también en tu vida, la actuación, el disfraz y el cuerpo, que es importantísimo en tu obra.
7: Recién cumplidos los 15 años, le hacía un nudo a la cintura a una remera gigante que usaba para disfrazarme de ese hijo varón que mis padres querían que fuera y dejaba mi abdomen recién adelgazado a la vista de todos. La usaba con unos shorts muy apretados de mi infancia reciente, que auspiciaban esa exhibición obscena de niño puto, de travesti precoz, de adolescente caliente. Sin saber muy bien qué hacer con mi sexualidad, desorientada completamente y sin poder hablar con nadie, experimentaba por las mías. Ponía mi cuerpo sobre la mesa de disección para explorarlo palmo a palmo.
4: Hablas del cuerpo y hablas también en toda tu obra del sexo de una manera muy explícita y en absoluto zafia, ¿no? ¿Es una parte esencial de lo que somos que a veces dejamos de lado por pudor, por convención?
8: Sí, también por supongo que estoy participando de la sobreinformación. Soy como una toquicha de la letra.
0: Estás equilibrando lo que otros callan.
8: No. Al contrario, estoy hablando como toquicha, ¿viste? Así, llévame el culo de leche, la leche.
0: Está hablando claro.
8: Ay, qué vergüenza, Dios mío. Tal vez soy parte de eso. Saben que aparte es la época en la que menos se ha cogido en la historia. Eso,
0: sí,
8: se lo sabemos todos.
0: Lo hemos hablado en este programa. Parece que sí.
8: Que
0: entendemos eso.
8: Pero ocurren, por ejemplo, estábamos en Portugal con mi agente, habíamos terminado una firma, una presentación, bla, bla, bla, y nos habíamos ido a un bar. Y de ahí del bar nos habían llevado a otro bar y del otro bar a otro bar gay. Y en un momento salimos y había una parejita de chicos heterosexuales, una chica y un chico. Uh-huh. Y se pusieron a follar en la vereda. Y yo pegué un grito, dije... como si hubiera visto yo el mismo diablo, coño. Yo veo pornografía.
0: Te escandalizó.
8: En ese momento me han caído las tarjetas en el suelo, ha sido un desastre. Yo digo, disculpen.
4: Para colmo heterosexuales, encima.
8: Ay, qué vergüenza, Dios mío. Qué vergüenza. Y digo, mira, después, por ejemplo, en Argentina hubo un caso que fue muy resonado, que fueron dos personas que se conocen en un vuelo nacional, en primera clase. Se conocen en el vuelo. No es que venían a tener una cita o que eso estaba programado. No, se conocen en el vuelo y empiezan a coger tapados con una mantita.
0: Ni siquiera
8: de
0: en el baño.
8: Aerolínea. ¡No! Ahí. Y una abuela estaba con la nieta y dijo, con mi nieta, no. Y los denunció. Tuvieron que desviar el vuelo. Cuando bajaron del vuelo, los estaba esperando la policía. Y yo decía, justo en este momento que nadie está cogiendo.
4: Pero por eso, ¿no? No puedes desaprovechar la mínima ocasión, porque
8: no.
4: Como...
8: ¡No! Digo, pero para llamar a la policía es necesario.
4: Sí, sí.
0: O sea, lo que estás contando demuestra que es algo central. Es eso, los cuerpos.
8: Pero es
0: hoy.
8: Que sí.
0: ¿Qué
8: han hecho nuestras abuelas? ¿Qué han hecho abuelas que tienen 20 hijos? Vos decís, ¿qué hicieron?
4: Sí, sí.
0: ¿Cómo lo hicieron?
8: ¿Qué hizo la gente antes? Trabajaban, se acostaban a dormir, cogían, se levantaban al otro día. Ahora eso no pasa. Ha dejado de pasar incluso para personas hipersexualizadas, uh-huh, como las travestis. De hecho, por ejemplo, otro dato curioso en Argentina... Las travestis que ejercen la prostitución en la calle, uh-huh, ya no son buscadas para tener relaciones. Son buscadas para narcomenudeo. No, para narcomenudeo. Y esto es lo más fuerte, es que el cliente, si las contrata para tener compañía para consumir. Uh-huh. Y lo único que lo excita, si se quiere, es ver... a la travesti al borde de la sobredosis.
0: Uh-huh. Uf, ¿qué te dice a ti eso del cambio de los tiempos?
8: Y ahí me dice que estamos en el comienzo... en el comienzo ya no. digamos, estamos en el nudo del cuento y está por terminar dentro de unas páginas, me parece. Uh-huh. Me parece que estamos ahí.
0: En tus cuentos son también centrales, hablamos del cuerpo, pero también otros elementos como la figura del padre y de la madre, que son importantísimos en toda tu obra. Hay un fragmento del viaje inútil que yo creo que rompe al lector, a mí particularmente me rompió. Tú escribes, yo digo, primero la escritura, luego la tristeza, y es una victoria sobre ese designio de mi familia que nunca aceptó su pobreza. Yo primero supe escribir y luego aprendí a estar triste. Esa descripción de tu infancia, que hay tanto también de los armarios vacíos de Annie Ernaux, la vergüenza de la pobreza, la violencia, los nexos con tus padres a través de la lectura. ¿Qué recuerdas de aquella época?
8: De aquella época, bueno, sí, recuerdo mucho. Lo que pasa es que también... Ay, qué compleja esta pregunta, hija de la gran puta.
0: Bueno, te podemos
9: No, la voy a responder venga. Porque soy una buena alumna.
4: Porque es una valiente.
8: Mira, durante mucho tiempo yo dije, lo que recuerdo es la tristeza de mi mamá. Era un momento en el que mi mamá estaba sola con un hijo, tenía 23, 24, 25 años y tenía un hijo que alimentar, un hijo al que llevar a la escuela. Sola en un lugar, el lugar sin límites, ¿viste? Parece la película de Ripstein, era un lugar así.
0: Un pueblo rural, no había apartado, no había nada. Campo,
8: no había
0: monte.
8: Nada, absolutamente nada. Iba una vez al mes un médico, que vaya a saber lo que habrá sido ese médico. Una vez al mes un cura, que vaya a saber lo que habrá sido ese cura. Y nada más, y teníamos clases en un aula, todos los cursos, es decir, de primer hasta séptimo grado, estábamos todos sentaditos así y la pizarra estaba dividida para primer grado. Y la maestra iba dando, imagínate lo que habría aprendido. O sea, daba para primero, para segundo, para tercero, para cuarto, para quinto, todo en la misma hora. Lo importante era ir a comer, porque además nunca había comido. Y yo nunca me preguntaba qué comerá mi madre,
4: claro.
8: Qué estará comiendo ahora mi mamá. Pero esa tristeza, la tristeza mía, es mi tristeza, es, bueno, sí, también haber sido testigo de verla llorar, etc. Pero ¿cuánto de mí le estoy poniendo ese recuerdo? Uh-huh. Al recuerdo de mi madre triste. Entonces, para dejar de hacer eso, te puedo decir que sí, lo que sí recuerdo es ese paisaje aterrador que era el monte, esa cosa llena de espinas a la que vos te metías como en The Witch, ¿vieron la película?
0: Sí.
8: Bueno, nosotras vivíamos a la vera de algo muy parecido. Teníamos que poner trampas alrededor de la casa para que no se metan zorros, gatos salvajes, animales feroces, serpientes, todo eso. Entonces, hay una fascinación con ese yo que se deshace frente a la naturaleza, uh-huh. frente al paisaje, a lo hermoso y salvaje que puede ser un paisaje como ese. Y eso sí lo recuerdo, y eso sí sé que estuvo ahí. Ahora, la tristeza de mi madre, yo no la diría hoy tan segura como ahí en el viaje inútil.
4: Muy relacionado con esto que estás diciendo, con el lugar en el que has crecido y con esas circunstancias en las que creciste, podemos decir que todos tus libros están atravesados por un tema de clase social, ¿no? Está la marginalidad frente al poder del statu quo.
7: Las travestis ocupaban el rol que nadie en este mundo podía o quería ocupar, ni siquiera el Estado. Que son esos afectos sin nombre, sin estatuto, esos afectos inclasificables en los que vivían todavía las travestis. Madres de nadie, hijas de nadie, amores de nadie, vecinas de nadie, tías de nadie. Y estaba la actriz, que no era como las travestis que se citaron antes. Ella podía pagar niñeras.
4: ¿Quiénes son esas nadies? ¿Qué te enseñaron? ¿Cómo viven? ¿Por qué deberíamos fijarnos en las nadies?
8: Bueno, deber fijarse no lo sé. En todo caso, lo que hay que hacer es afilar un tanto la mirada, no solo para ver a las travestis, pero además a las travestis las vemos todos. Uh-huh.
0: Hay que decir que tú usas travesti porque te parece mucho más bonita la palabra también, que aquí usamos mucho trans.
8: Ay, sí, pero me parece horrible.
0: Aclaración para quien...
8: Higiene, una...
0: Sí,
8: le han pasado primero un plumero a la travesti, luego le han pasado un poquito de alcohol en gel.
0: Y se ha quedado en persona trans, ¿no?
8: Pero un poquito así, le han pasado una guamifelá. Y ahí la han dejado. No entiendo, además, esto de decir mujer trans. Hay gente que dice, hay chicas que dicen sí, mujer trans. Bueno, y acá empieza el problema de la identidad, ¿ves?
0: Sí.
8: Que realmente no me interesa. En todo caso, lo que habría que hacer es afinar la mirada. Lo que pasa es que... envidio a la gente que no escribe, la gente que no...
10: Yo también.
8: Que no está en atender a los detalles del mundo, ¿no? Uh-huh. No sé si tienen que mirarlas o no. Lo que tiene que pasar es algo del orden político y del orden de la política, que es que nos devuelvan todo lo que nos sacaron.
0: Uh-huh. Que fue mucho.
8: Que fue un montón. Y además, y esto fue muy fuerte porque como... El viaje inútil fue escrito en el 2017. Uh-huh. Se editó por primera vez en el 2018. Lo vuelve a reeditar Tusquets el año pasado o este año. Ya no recuerdo.
0: Creo que a inicios del 26, si no recuerdo mal, pero sí.
8: A inicios, perfecto. Bueno, se vuelve a reeditar ahora. Pero cuando yo escribí ese libro, y lo dije la otra vez en una entrevista, lo que me pasó es que me faltaba... un dato histórico. Cuando la conozco a Claudia Rodríguez, Claudia Rodríguez es una poeta y escritora, además de activista, pero digamos que lo de activista para mí no tiene tanta importancia como lo de poeta y escritora, y que además se suicida el año pasado. Ella tenía una obra de teatro que se llamaba Vienen por mí, con la que yo celebré mis 10 años como actriz. Y en un momento de la obra, ella decía, aunque ustedes no lo crean, las travestis siempre hemos estado aquí. Siempre estuvimos aquí. Leo un libro de la historia de la homosexualidad, se llama, en Argentina, y relata cómo los conquistadores, cuando llegan a América, se encuentran en diversas poblaciones con hombres que tenían conductas de mujer. Uh-huh. Con hombres que usaban falda de tal manera, que se sentaban de tal manera, que estaban con las mujeres, hombres que tenían relaciones con otros hombres y que parecían enseñarles a esos hombres cómo debían hacer el amor, que no eran más que travestis, y las tiraron a los perros. Con esas travestis ellos alimentaban a sus perros, que eran feroces. Y además utilizaban el terror para empezar a poner en contra a las poblaciones. Claro, vos ves que viene alguien con el pelo color de oro, todos somos morenos, ese además tiene un arma, y a las que busca son a estas, entonces todo el mundo se pone en contra y hacen una casa de brujas. Uh-huh. Si yo hubiera sabido antes esto, el libro hubiera sido mucho menos melancólico. Muchísimo menos.
0: ¿Y habría sido
8: quiero
0: más?
8: Creer.
0: ¿Y cómo habría sido?
8: O mucho más furioso. Furioso.
10: Más reivindicativo, quizá. No,
8: yo hubiera dicho, denme el oro del Perú.
10: Claro.
0: Pues hablando de reivindicativo.
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8: Porque somos todo pasado. es como dice Wisława Szymborska, cuando pronuncio la palabra presente ya forma parte del pasado, una cosa así. Somos todo pasado. El futuro, bueno, ahora te dicen, ay, viví el ahora, no sé qué. Eso de vivir el ahora me parece una estupidez tan grande, me parece una cosa tan tonta, tan de gente que la tiene fácil. Ay, no, bueno, el ahora, viví el ahora, disfrutá de este plato de mejillones en tu mesa, disfrutá de esta copa de vino. Yo creo que somos todo pasado. Todo pasado.
10: El trauma es, en cierto modo, un pasado eternamente reconvertido en presente, ¿no? Sí. Un no poder salir del pasado. Y tú has dicho que escribir sobre los traumas no los cura, sino que los refuerza.
9: Sí.
10: ¿Por qué? Es como lo contrario de todo el discurso, de todo el discurso sobre el trauma, ¿no?
0: Sácalo para curarte. No. Sácalo no. Para estar aún peor.
9: Bueno, o sería tocar fondo y seguir cavando así para ver qué hay más abajo. De ninguna manera escribir es una terapia de nada. El que hace eso me parece que no es escritor. No tiene por qué serlo tampoco, por supuesto. La palabra sí cura, pero cura con el otro. Nunca cura en soledad la palabra. Necesita sí o sí del otro para eso. Por eso digo, ¿quién me va a contar a mí? ¿Quién va a ser? ¿Quién va a armar mi historia? ¿Quién va a decir quién fui? ¿Qué me gustó? ¿A quién amé? ¿A quién le fui fiel? ¿A quién le fui infiel? Si fui una buena hija o no la fui. Pero de ninguna manera la palabra puede sanar algo en soledad. Como es tan grande y tan yoica nuestra profesión, como es tan... somos nosotras. Hay algo de... perseguirse la cola, ¿viste? De estar ahí. No se puede salir de ese trauma de esa forma.
0: Tú has vivido mucha soledad.
9: Pero a mí me gusta estar sola, ¿eh?
0: ¿Te gusta? Sí. No lo vives como algo terrible. No.
9: En algún momento supongo que precisé de alguien y no había nadie a mano para sanar, ¿no? Que estaba verdaderamente sola. Pero fíjate qué curioso. Esos mismos padres que en algún momento no estuvieron para charlar conmigo, para decirme hija, tal cosa, tal otra, ahora sí lo están. Entonces estoy como viviendo una adolescencia nueva en la que ellos me aconsejan y me cuidan y se preocupan si tomo o si no tomo alcohol, si estoy durmiendo bien o si no lo estoy haciendo, si comí bien o si no comí, descansa hija, ¿entendés? Empieza a pasar otra cosa, que es lo que hace la literatura, que sí, en ese sentido, puede volver hacia atrás y cambiar algunos cables. Es decir, bueno, a ver si esto lo... como antes, ¿se acuerdan las operadoras que era que hacían así? Sí. Bueno, hace lo mismo, hace tuc, tuc, tuc, tuc, tuc, y algo de ese orden traumático se cambia. Lo que y a vivirlo, a ver cómo te sale.
0: A ver cómo te sale. Estás relatando un auténtico final feliz.
9: Sí.
0: Increíble. Increíble. He visto tus libros. Este final feliz, la verdad, me conecta un poco con que viene a la Feria del Libro de Madrid, que tiene como tema el humor. Y para ti el humor también es como algo muy central. O sea, tú eres una cachonda.
9: ¿Qué me ha dicho?
0: Perdón, cachonda. Es que mi familia cachonda mental se dice pues alguien que no
9: porque
0: puede
9: yo
0: parar
9: lo soy.
0: De...
9: Sí, bueno, que yo lo soy.
0: Muy, no puedes, digamos, es un vehículo natural para ti, el chiste, la broma.
9: Sí, incluso el acicateo. Entiendo que siempre es hacia arriba, ¿no?
0: Es una huida también, a lo mejor.
9: No, de ninguna manera.
10: Es un arma punzante.
9: Claro. Y es siempre así. Nunca podés hacerlo hacia abajo, nunca podés ser alguien que está subordinado, pero sí, totalmente. Ah, bueno, sobre eso hablamos un poco en la feria el otro día con Giuseppe Caputo. Igual sigue siendo algo que reciben ustedes. No me pongo a pensar si soy alegre o no lo soy, aunque sí sé que lo soy, pero o que si mi sentido del humor o si soy cachonda o no. Eso es algo que pasa con el otro. Y eso es una mierda auténtica y también es una bendición. Es decir, el otro puede sacar un arma, te puede ahorcar. Te puede decir algo muy hiriente, puede robarte, te puede lastimar de mil maneras, o también te puede contar algo sobre vos y revelarte algo con lo que vos no estás peleada de vos misma, ¿no?
8: Hay una poeta rosarina que se llama Estela Figueroa, que en una entrevista dice algo así como: ¿quién hay dentro de mí que me odia tanto? Y puede venir otro y decírtelo sencillamente, ¿entendés? Como, entonces, tal vez lo que hay dentro tuyo que te odia es esto. ¡Pum! Pero si no te lo cuenta otro, no hay manera de que vos lo resuelvas.
0: Camila Sosa Villada, para nosotros ha sido, de todas las palabras que has dicho en la última frase, una alegría, una bendición y un, bueno, un regalo que no, vengas en esta tournée europea para la República Independiente de la Radio, a esta humilde radio en los márgenes, a contarnos sobre tu libro y sobre este final feliz que tan feliz nos hace.
8: Muchas gracias. Ay, mis amores. Marta, mi cielo.
10: Muchas gracias, querida.
8: No, a ustedes.
10: Es un gusto conversar contigo.
8: Un placer.
10: Muchas gracias.
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0: Somos la República Independiente de la Radio, una productora capaz de hacer productos, podcast tan increíbles como Nacional 2, que ha llevado a, bueno, esta productora a Nueva York, que está ahora allí Javier Gallego presentando nuestro podcast en el Festival de Cine de Tribeca, que por primera vez premia la narrativa y la creación de sonido a través de su competencia oficial Tribeca Audio Storytelling. Bueno, que me encanta decir esto. Vamos a seguir.
19: También digo que para un padre no debe existir cosa más horrible que tener un hijo escritor. Ese oficio inútil e inexplicable que un hijo elige para sí, como destino, en las narices de sus padres, echándoles en cara la costumbre de la soledad, del distanciamiento.
10: Un padre distante y esa costumbre de la soledad de la que habla Camila los encontramos también en Material de Construcción, la novela de Eider Rodríguez, en la que habla de su propia relación con un padre alcohólico y donde la escritora se busca a sí misma, una vez más, en el espejo del otro, a veces cariñoso, a veces distante, a veces sencillamente incapaz.
0: Eider Rodríguez, también traductora, editora y profesora, es una de las voces más luminosas de la literatura contemporánea en euskera, una nueva artesana del cuento que reunió sus más brillantes vasijas de historias en Un corazón demasiado grande y que después de abrir su vida en Canal regresa al relato con Era todo el mismo hueco, publicado por Random House.
10: He hecho referencia antes a Principio, medio, fin, de Valeria Luiselli, una novela que habla de lo que es estar en el medio de algo, muy lejos de una orilla y muy lejos también de la siguiente. Era todo el mismo hueco es un libro muy difícil de resumir, al que es difícil ponerle un tema, pero podemos decir también que trata de personajes que se buscan a sí mismos en el medio de algo, en el medio de la vida, de una relación de pareja, de una amistad, incluso en el medio de la muerte.
0: Sí, lo queremos ejemplificar, por ejemplo, con Isabel, la protagonista del primer relato, que hace referencia muchas veces a la verdad.
20: Yo no sé lo que es la paz. A mí me interesa la verdad. Isabel quería conocer la verdad, saber si la verdad existía de verdad. Te agradecería que me dijeras la verdad. La gestiono muy bien, me gusta la verdad, sea cual sea. En serio.
0: Sea cual sea, en serio, me encanta esa coletilla. Sí. Eider, crudos días, bienvenida.
21: Muchísimas gracias, ¿qué tal?
0: ¿Hay algo de eso en la búsqueda de la identidad? ¿Saber o querer ver la verdad, asumir la realidad que tenemos delante?
21: Yo creo que sí, ¿no? Bueno, os quería felicitar por la conversación que habéis tenido con Camila, porque sí. Habéis brillado tanto. Que
10: muchas
21: me da
10: gracias.
0: Vamos a seguir haciéndolo contigo.
21: Me voy a sentir ahí como pinchando con un alfiler esa pompa que habéis generado.
10: Qué va.
0: Para nada, porque te digo
21: preciosa.
0: Que...
21: No, de verdad, no quiero decir. Sí, es muy bonito, muy interesante. Entonces, sí, yo sí creo que, hablaba Camila, ¿no?, de cómo se construye la identidad. Y a mí se me pregunta quién era con 20 años. Yo creo que hubiese podido dar muchísimos adjetivos acerca de mí. Y con los años esos adjetivos van cayéndose, ¿no? Así que la construcción de la identidad creo que también tiene muchísimo que ver con la deconstrucción de la identidad, ¿no? Y primero te construyes contra el mundo y luego poco a poco vas quitándote esos filtros que te has ido poniendo para ser alguien, y realmente cuando te consigues quitarte todos los adjetivos, entonces, ¿no?, una llega a ser una misma. Qué miedo.
10: Acabas de decir, ¿no?, una llega a ser una misma, y hay un momento en un relato en el que dices: se dio cuenta de que no conocía a Román ni se conocía a sí misma. Creo que en todo el libro subyace esta idea de que nos conocemos a través del efecto de los demás, ¿no? Perdón, de la mirada de los demás que rebota en nosotros, con el amor, con las amigas, con la familia, incluso en uno de los relatos con esos anfitriones que son más guapos y más atléticos que nosotros, ¿no? O sea, vemos a los demás y sacamos conclusiones automáticamente sobre nosotros mismos.
21: Así somos de complicadas y de sencillas, ¿no? Pero el contraste yo creo que es una buena herramienta para el conocimiento. Entonces, muchas veces eso, nos queremos parecer a alguien para dejar de parecernos a nosotras mismas. Es un truco ya que nos lo sabemos, ¿no?
0: En todo lo que tiene que ver con la identidad también hay una tensión entre lo que nos viene dado y la voluntad.
5: Había llegado hasta allí gracias a la inercia, quizá por un empujón que le había dado alguien cuando era niña en el patio del colegio, y no sabía si deseaba nada de lo que tenía. Nada de lo que tenía.
0: Esto lo preguntábamos al inicio, ¿no? ¿Cuánto hay de inercia y cuánto de control? ¿Cómo saber qué hay que aceptar y de qué hay que desembarazarse? O incluso, ¿esto es mío o esto no es mío? ¿Lo traigo de serie o lo he puesto yo?
21: Pues ya. No esperaréis una respuesta.
0: Es un poco compleja esta cuestión, la verdad.
10: A mí me flipa esa imagen porque esa cosa, claro, esto lo dice una mujer ya en la mediana edad, ¿no? O sea, estamos hablando de ella. Y claro, esa cosa de me dieron un empujón en el patio del colegio y hasta aquí, ¿no? Como esa cosa de ir por una inercia sin haberte parado a pensar en ningún momento.
21: No, pero es que aunque te pares a pensar, es que es tan loco como eso, ¿no? Es que es todo tan volátil, tan arbitrario, es todo tan... tú imagínate, ¿no?, como parejas, ¿no?, que miras desde afuera, ¿no?, que han tenido hijos y piensas, ¿no?, pues yo imagino cuando se enamoraron, que le atrajo a uno del otro, ¿no? Pues imagínate, pues qué bien llevaba, qué bien quedaban los zapatos con los calcetines, ¿no?, qué bien los combinaba. Son cosas tan absurdas como esas las que nos llevan a procrear y a quedarnos enganchados en relaciones de largo recorrido, ¿no? Digo eso en lo de la pareja, o también podía decir lo que nos lleva a dedicarnos a un oficio o a otro, ¿no? Entonces, claro, es que la vida es muy absurda. Y los mecanismos que tenemos para controlarlos, para controlar esa vida, para intentar llevarla lo mejor posible, no estamos entrenadas para no sé, navegar lo absurdo, ¿no? Tenemos herramientas como el control, como el conocimiento, como, no sé, los estudios, el saber estar, pero nos damos cuenta de que todo esto es absurdo, entonces, ¿qué, no? Creo que hay que leer más Beckett.
0: Bueno.
10: Sí, en otro relato leemos también que ¿para qué lo vamos a usar? Para nada, es un agujero, muy relacionado con este absurdo del que estás hablando. Y luego está el título, ¿no? Era todo el mismo hueco. ¿A qué alude ese vacío que encontramos de un modo u otro en todos los relatos, yo creo?
21: Sí, yo creo que estamos compartiendo un malestar, ¿no? Hay un malestar contemporáneo que cicatriza o cristaliza de una manera u otra según, bueno, pues el género o la comunidad a la que pertenecemos, pero creo que en Occidente al menos sí que podemos hablar de un malestar que tiene una base en común, y yo aludo a este malestar que también toma una forma precisa en las mujeres y del que me encanta hablar y sobre todo escribir, ¿no? Que muchas veces hablamos de ansiedad, otras veces hablamos de insomnio. Ay, no sé qué me pasa o me duele. Y claro, ¿qué hay detrás de todo eso, ¿no? Pues yo con mi piquito y con mi palita voy haciendo pequeños cuentos en los que intento buscar algo de luz o un lugar en el que poder colocar todo ese malestar, ¿no? Pero un trocito de ese malestar para poder vernos en ese contraste del relato pues desde otra manera, ¿no?
0: ¿Y cuáles son las causas, dirías tú, después de escribir estos relatos y efectivamente dibujar a esos personajes, muchas veces mujeres que tienen esa ansiedad, ese malestar, ¿cuáles dirías que son las causas principales?
21: A ver, vivimos en un mundo muy destructivo y autodestructivo, ¿no? Y sin embargo estamos aquí cada una en nuestro pequeño canal, con nuestra pequeña azadita, intentando pues algunas mejorar un poquito el sueldo, mejorar un poquito el novio, la novia, mejorar un poquito la vestimenta, mientras están cayendo bombas y cada vez más cerca, ¿no? Y da igual que no caigan cerca, porque están cayendo muchas bombas, muchos drones, ¿no? Y están descuartizando a una grandísima parte de la población mundial, unos auténticos locos que solo piensan en estar en durar más tiempo, en durar, vivir más de los 100 años y encima jóvenes. Y me pregunto, ¿para qué quieren, ¿no?, todo eso? Y estoy convencida de que es para conservar el dinero durante más tiempo y no tener que soltarlo, ¿no? Y lo estamos padeciendo de alguna manera y desde diferentes capas. Pues eso, pues la vorágine esta de estos 400 tirados.
10: Eider, he empezado diciendo que era difícil contar de qué van tus relatos. Reflejas momentos poco épicos, pero muy importantes para sus protagonistas, ¿no? Yo leyéndote tengo la sensación de que es difícil resumir qué está pasando y sin embargo está pasando algo muy importante. ¿Somos lo que somos en el día a día?
21: Yo creo que sí. Y lo que somos en ese pequeño instante, ¿no?, en el que epifánico, ¿no?, que muchas veces tenemos y que lo ahuyentamos así, ¿no?, como si fuese un moscardón, ¿no? Estaba leyendo ahora un libro precioso de Julie Hayden, las listas de la vida, en el que dice, ¿no?, los años pasaban tan rápido y los días tan lentos. Y precisamente yo creo que está en esa lentitud, en esa morosidad, en esa densidad de los días en los que está, en las que podemos encontrar la clave, ¿no? Pero claro, es muy duro, mirar ahí a ese abismo del día.
0: Pues tú miras en, era todo el mismo hueco, la verdad, un hueco al que da un poco de miedo asomarse, pero que cuando lo haces te satisface mucho porque encuentras algunas respuestas poco fáciles a muchas de las preguntas que tenemos en nuestra existencia contemporánea. Eider Rodríguez, muchísimas gracias de verdad por estar con nosotras hoy y enhorabuena por este libro.
10: Gracias, Eider.
21: Muchas gracias.
0: Un abrazo. Hasta otra. Y después de hablar de la identidad en la literatura del presente, veamos cómo se construyen las del futuro.
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0: Herrero de Tejada, nuestra pitonisa de las estanterías. Crudos días.
3: Crudos días, Violeta. Crudos días, Marta.
0: Hola. ¿Qué nos trae hoy el oráculo?
3: Pues nos trae, como siempre, el futuro inmediato, el intermedio y el lejano. Libros, queridos oyentes, que vais a leer sin vosotros aún saberlo.
0: Es la intriga mayor que nos trae cada vez. Cuéntanos, por favor.
3: Pues a ver qué se me viene ahora.
0: Vale. ¿Qué sería esto, pitonisa?
3: Pues mira, estoy viendo a hombres que intentan conectar con otros hombres.
0: Vale, sí.
3: Veo perfiles en una aplicación para follar.
0: Vale, está muy el día para follar, la verdad.
3: Veo chats subidos de tono, veo fotos guarras, pero muy guarras. Oye, eso me gusta.
0: A ver, no se distraiga, pitonisa, concéntrese.
3: Bueno, a ver, que me concentro. Veo la primera novela del poeta mallorquín Marcos Augusto. Que salió hace apenas unos días, vale, en Random House, y que se titula Te hice Dios.
0: Te hice Dios, toma título intenso.
3: Pues espérate que te que siga contando.
0: Vale.
3: Bueno, tú sabes, vosotras sabéis, que toda gran historia de amor empieza con una mentira, ¿no?
0: Supongo que eso es
3: obvio.
0: Un básico.
3: Esto es una cosa. Sí. Bueno, pues esta también. En Te hice Dios, dos hombres se conocen en una aplicación buscando sexo. Uno quiere infectarse de VIH y el otro le promete que se lo va a dar.
10: Bueno, vale, como deseo ya es un deseo. Bueno,
0: sí,
10: bueno,
0: en los márgenes también, ¿sí?
3: En los márgenes. El caso es que esta promesa forma parte de una gran red de ocultaciones y engaños y medias verdades, y lo que empieza como un encuentro esporádico acaba convirtiéndose en una historia de pareja marcada por la pasión primero y después por la enfermedad y el duelo.
0: Venimos intensitas, ¿no?
3: Bueno, es intense, pero una maravilla. O sea, me ha impactado muchísimo, bueno, esta carta, ¿no? Es como una confesión del narrador que se dirige al hombre que amó y preguntándose quién era él realmente y en quién se convirtió el propio narrador al amarlo. Ajá. Es una novela muy provocadora, muy hardcore, muy a flor de piel y muy especial, porque una como lectora, ¿sabéis cuándo sientes como que estás escuchando un secreto? Uh-huh. Como algo tan íntimo que hasta te sonroja por decir algo.
0: Te sorprende, ¿no? Incluso que la literatura te pueda llegar a una experiencia tan intensa.
3: Sí, y dice La Bola, que en un programa dedicado a la identidad, Te hice Dios de Marcos Augusto no podía faltar, porque aquí se ve que somos lo que mostramos, lo que ocultamos y también lo que los demás creen ver en nosotros.
0: Claro.
3: Porque ¿cuánto conocemos realmente a las personas que amamos? Uh-huh. ¿Y cuánto nos conocemos a nosotros mismos cuando amamos, ¿no?
0: Bueno, parece que vienen nuevos imágenes a tu bola, Tonisa. Un poco de tenebrosidad, un poco de miedo.
3: Sí, me están dando además como escalofríos.
0: Vale.
3: Veo ahora, a ver, una casa inglesa, una habitación cerrada. Veo como un diván. O mejor, hablando con propiedad, veo una chaise longue.
0: Ah, una chaise longue, es mucho mejor decirlo así, dentro de esa historia inquietante.
3: Bueno, el libro se llama La chaise longue victoriana y es una novela breve que escribió Margarita Lansky en 1953 y que acaba de rescatar Automática Editorial.
0: O sea, esto es retrofuturista, es del pasado.
3: Bueno, es que el futuro intermedio no, vale, consiste solamente en libros nuevos, sino en lectores nuevos.
0: Vale, entiendo.
3: Porque La Bola asegura que este verano mucha gente va a descubrir a Margarita Lansky.
0: Margarita Lansky.
3: Margarita. Y se la va a recomendar a sus amigos como si acabaran de descubrir un secreto.
0: ¿Quién es? ¿Quién era? Margarita, perdón. Margarita, ya le hemos puesto nombre de mantequilla. Margarita.

0: insisten en que es otra persona. O sea, aquí Lasky no plantea la identidad como algo abstracto, sino como una pesadilla física. ¿Sigue siendo tú si nadie reconoce tu cuerpo, tu nombre ni tu historia?
1: Bueno, tiene pintón esta recomendación.
0: Es una novela maravillosa, increíble, angustiosa, súper elegante, aterradora, perturbadora y que recuerda mucho a este relato famosísimo de Charlotte Perkins Gilman, El tapiz amarillo, porque también se puede leer como la historia de una depresión postparto.
1: Amiga.
0: Ese momento victoriano en que la mujer tiene al bebé, la encierran en un cuarto
1: y todo,
0: para que se recupere, entre comillas, y bueno, el cuerpo cambia, la vida cambia, todo el mundo te mira como madre y quizás tú no quieres estar ahí.
1: Pues una de las lectoras, ya os digo que voy a ser yo. A ver, y por último, ¿nos podrías comentar dónde estamos ahora?
0: Pues mira, estamos en Berlín.
1: Vale.
0: Y es una noche de otoño, está lloviendo y veo a un hombre que camina solo.
1: ¿Qué hombre? ¿Quién es?
0: Pues es el autor del libro, que también es el protagonista. Él se llama Matías Henart y la novela se titula Melancolía de los confines norte.
1: Así, Melancolía de los confines norte.
0: ¿Cómo es, por favor?
1: Titulazo también. Título. Sí, la verdad que trae unos títulos que son increíbles.
0: Total, que la novela empieza cuando Henart sale de una clínica a las afueras de Berlín, a donde ha ido a visitar a una amiga muy querida que acaba de sufrir un accidente de cerebrovascular. Y se queda tan triste que es incapaz de volver a casa, con lo cual camina toda la noche por la ciudad. Bueno, que es una novela de Flanner de toda la vida.
1: Pero nos gusta mucho porque eso es como procrastinar con prestigio francés.
0: Sí, sí, porque el Flanner es el paseante, ¿no? El paseante que camina sin rumbo. Es una persona que aparentemente no hace nada, pero que en realidad convierte el paseo en una forma de pensar. Entonces, mientras camina por Berlín, Henart empieza a enlazar recuerdos, libros, amistades, guerras, y todo aparece como en un monólogo interior que salta de una idea a otra, tratando de resolver una pregunta. ¿Qué hacemos con la tristeza? ¿Qué hacemos con la tristeza?
1: ¿Qué hacemos con la tristeza?
0: Me he quedado así.
1: Por lo pronto...
0: Dímelo, bola. ¿Qué hacemos
1: con estos tres libros para desentrañarlo?
0: Bueno, y Melancolía a los confines es el futuro, porque Norte es el comienzo de un proyecto enorme de no ficción y luego vendrán el Este, el Sur y el Oeste.
1: Ah, qué bonito. Bueno, pues entonces, voy a recapitular. Uh-huh. El oráculo de hoy ha dicho que en el futuro inmediato intentaremos entender quiénes somos a través del deseo y de los otros con Te hice Dios, de Marcos Augusto en Random House.
0: En el futuro intermedio descubriremos que la identidad es más frágil de lo que creemos.
1: Con la Cheslong victoriana de Marganita Lasky en Automática, traducido por Laura Sala Rodríguez.
0: Y en el futuro lejano estaremos pendientes de una cartografía muy íntima que intenta averiguar qué hacemos cuando estamos tristes. ¿Quiénes somos cuando estamos tristes?
1: En Melancolía de los confines norte, de Matías Henart, y también en Random House y traducción de Robert Juan Cantabella. Y quedamos pendientes de los otros puntos cardinales que faltan por venir. Son tres fabulosas lecturas para este verano futuro. Te agradecemos muchísimo esta bola de cristal que has hecho esta temporada, Silvia. La verdad
0: Gracias.
1: Es que nos trae un sonido muy relajante. Por cierto, me sigue leyendo aburridísima. Que bueno, fue una de tus recomendaciones de pitonisa.
0: ¿Y cómo te has quedado?
1: Me estoy quedando muerta, chica. Buen verano, pitonisa, Silvia.
0: Igualmente.
1: Nos vemos la temporada que viene. Creo que querías acabar con más recomendaciones, Marta.
2: Claro, es que llega el verano, estamos en la Feria del Libro y yo creo que todos necesitamos llenar esas maletitas, ¿no?
1: Sí. ¿De qué las llenarías tú?
2: Pues hay maletas de todo tipo para cualquier destino, hay trayectos en autobús, en avión, pero yo creo que podemos ir con algunas recomendaciones. Y la primera ha salido varias veces en el programa de hoy, pero como soy insistente o pesada, cualquiera de los adjetivos que queráis ponerme, creo que vale la pena repetirla. Es Principio, medio, fin, de Valeria Luiselli, publicada por Feltrinelli.
1: Os digo, y no es broma, que estoy a medias de aburridísima y de Principio, medio, fin. Esto está cuadrado. Ya sabemos que va de gente que está en el medio.
2: En el medio, sí. Es una madre, una hija, un viaje por Sicilia, una abuela que manda WhatsApps firmados desde la otra punta del mundo, un libro original y emocionante que hay que leer.
1: Lo de los WhatsApp es sorprendente y es como deseando que hubiese más abuelas así en
2: sí, bueno, ya las irá viendo, ahora que ya son abuelas digitalizadas.
1: ¿Qué más nos recomiendo?
2: Vamos a variar un poco los géneros literarios.

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3: Urgencia en Kobane. Violación del alto el fuego y crisis humanitaria. A pesar de que el 25 de enero se acordó un alto el fuego, el segundo anunciado en apenas una semana, las fuerzas de HTS y los aliados turcos han ignorado el compromiso, lanzando ataques violentos contra las aldeas adyacentes a Kobane. Se reporta el uso de armamento pesado contra asentamientos civiles en las zonas rurales de Kobane. La resistencia continúa, pero el precio es altísimo. Hoy se han llevado a cabo los funerales de 16 mártires. Además, se rinden honores a quienes perdieron la vida en los ataques a las prisiones de Raqqa, Tabqa y Aktan. La administración autónoma exige la apertura inmediata de un corredor humanitario para evacuar heridos y suministrar ayuda básica. Hay una petición urgente a los periodistas internacionales para que difundan y denuncien lo que está ocurriendo en Kobane, rompiendo el silencio sobre estas violaciones del derecho internacional. La comunidad internacional suele reaccionar cuando la presión mediática aumenta. La denuncia de que los acuerdos de paz no se están respetando es vital para intentar detener la ofensiva.

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